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3: Llegó la hora de las noticias, 8 de la tarde, 5 minutos.

0: Y les contamos que los daños económicos del sistema frontal ya se estiman en cerca de 400 millones de pesos. Pese a esas pérdidas económicas, consultados por la radio sostienen que el efecto sobre el crecimiento de este año sería inferior a una décima del PIB y que el principal impacto se concentraría en el IMASEC de julio, con una baja estimada entre 0,2 y 0,3 puntos porcentuales, producto de las interrupciones en la actividad. La economista y docente investigadora del CIES, de la Universidad del Desarrollo, Carlos Smith, explicó que estas pérdidas no modificarían notoriamente las proyecciones económicas.
1: La paralización de producción, los cortes de la ruta, la suspensión de clases, eso tiene un impacto negativo en el IMASEC entre 0,2 y 0,3 puntos porcentuales en julio. El impacto sobre el PIB del 2026 es muy poco a nivel anual.
0: Respecto del efecto de los precios, los especialistas sostienen que las eventuales alzas se concentrarían en algunos productos perecibles afectados por problemas de distribución más que por una escasez generalizada.
2: Si el sistema frontal provocara pérdidas importantes en algún tipo de cultivo, en este escenario el impacto sí se concentraría principalmente en estos productos perecibles y podría empezar a observarse después en algunos días o hasta dos semanas, dependiendo de la duración de la emergencia.
0: Sobre la recuperación, los economistas advierten que la rapidez con que se reponga la infraestructura y se restablezca la conectividad será clave para reducir las pérdidas. El académico de la Facultad de Administración y Economía de la Universidad de Santiago, Víctor Silva, planteó que el aumento del agua acumulada en los embalses podría transformarse en un factor que ayude a compensar parte del impacto económico durante los próximos meses.
3: La mayor generación hidroeléctrica por el agua acumulada en embalses, que podría amortiguar la caída del IMASEC de julio en los próximos meses.
0: Con todos los especialistas coinciden en que el mayor impacto económico se va a concentrar durante julio y que las proyecciones de crecimiento para este 2026 se va a mantener prácticamente sin cambios.

En otro ámbito, les cuento que la Cámara de Diputados aprobó el informe de la Comisión Mixta del Proyecto de Reconstrucción Nacional con 80 votos a favor, desbloqueando el último punto pendiente sobre la compensación a municipalidades por la exención de impuestos territoriales a adultos mayores. La Tesorería General va a cubrir la merma de ingresos con el Servicio de Impuestos Internos estimado los montos. Se establecen requisitos para poder acceder a la compensación, como disminuir un 30% en tiempos de tramitación. Además, se fortalecen las facultades de la Tesorería para cobrar patentes impagos.

último, les cuento que las próximas dos semanas serán decisivas en la carrera por la Secretaría General de las Naciones Unidas. Este jueves, la expresidenta Michelle Bachelet y los otros cinco candidatos van a poder participar por primera vez en un debate conjunto ante la Asamblea General de la ONU. En la antesala de la instancia clave surgió una eventual nueva carta para la competencia. El presidente de la

0: FIFA Gianni Infantino. Según publicó The New York Post, su posible nominación sería impulsada por el presidente de Estados Unidos, Donald Trump, quien lo considera una figura con alcance internacional y capacidad política. Mientras avanza la carrera diplomática, Bachelet continúa con su despliegue. De hecho, ayer se reunió con la ministra de Asuntos Exteriores de la República Democrática, el Colegio Theres. En paralelo, su fundación Horizonte Ciudadano inició un nuevo ciclo con la llegada de la ex subsecretaria de Relaciones Exteriores, Gloria de la Fuente, a la presidencia del directorio, según informó La Tercera. De esta forma nosotros cerramos nuestro boletín informativo de las 20 horas aquí en Punto 7. Ustedes sigan en nuestra compañía.
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0: 7. ¿Qué pasó? ¿Te asustaste? 8 de la tarde, 17 minutos. ¿Y ustedes se quedaron dormidos?
1: Hola, Karina Gutiérrez, ¿cómo estás? Contenta ver el teléfono, oye. Tantos días sin escucharte. Oye, mira. En el equipo se siente muy chicharrienta la sintonía, no sé qué pasa. Porque las otras emisoras se escucha bien, no sé. El problema parece que es la señal de ustedes. Y el parlante se escucha un poquito mejor. Así que eso, no sé si seré yo nomás que estoy escuchando mal acá, pero... Pero igual, gusto de escucharte, Malilla, Malilla, eres muy Malilla tú. Punto 7. Un abrazo gigante y un gusto de escucharte en esta tarde.
0: Lindo, mi amigo Patito, el Toxiquito. Él es mi amigo Patito, el Toxiquito. Te mando mucho, mucho, mucho cariño. Gracias. Sí que me extrañaste porque me lo hiciste saber. Me dijiste, Karinita, no he podido escuchar la radio, pero voy a... En cualquier momento voy a poder sintonizar la radio y te voy a escuchar.
2: ¿A quién asustaste, Karinita? Ay, ay, ay, yo. Somos un 7. ¿Y tú?
3: Oye, Karinita, dile a la amiguita ahí que yo creo que tiene que ser problema en los parlantes. Tiene que ser problema en los parlantes de la autónoma.
4: Porque en mi radio se escucha fuerte y claro.
0: Se escucha fuerte y claro.

0: aquí saliendo de la cancha del bajo con lluvia, con lluvia.
1: ¿De la cancha del bajo con lluvia? No te creo. Oye, no he visto nada, ni una gota ha caído en mi ventana, guatón. Detrás de mi ventana.
2: Labranza está camino a Temuco.
1: Labranza camino a Temuco.
3: Cari, yo estoy aquí en el refugio de los chinos. En Labranza. En el supermercado.
1: Oye, Tabi, te gusta el pan con ají, tía. Qué manera de reírnos hoy día con el rescate. Lo bueno de todo esto es que pudieron rescatar a estos tres jóvenes que después de un carrete en la disco se fueron, ¿cierto?, a las termas a hacer el after hour y se encontraron con todo el mal tiempo. Quedó la pura tole. La hermana buscando a sus otras hermanas. El chino quedó por el piso. Después los molestaban de que no eran las niñas que aparecían en la foto. Después llamó a la señora al programa de televisión diciendo que ella era la mala influencia, las tías de Barbie. Menos mal, no ejercí como educadora de Barbie.
4: Creo que si no son los parlantes, a lo mejor es el audífono. Subo al número 2 del audífono, porque aquí en el Google se escucha espectacular.
1: Espectacular, dijo nuestro Mavi.
5: Porque Viña tiene un festival, les presento un sim a nuestra co-animadora, Karina.
1: Espérate, es que esto tiene que ir con música de fondo, Pugatán. ¿Cómo va a ser esta presentación así, no? Vamos.
5: Porque Viña tiene un festival, les presento un sim a nuestra co-animadora, Karina Gutiérrez. Saludos y aplausos.
1: Mi amigo, pie grande, te equivocaste nomás un poquito. No soy co-animadora. Tienes que presentarme como la animadora oficial. ¿Cómo le puse ahí, guatón? ¿Ah? Como la animadora oficial de Radio Punto 7 a nivel nacional. Eso soy. He dicho caso cerrado. No, pues como que, a ver, un ejemplo comparativo. Como que de novia te bajen a polola. A ese nivel. Me están bajando los grados, pues, guatón. Ya vamos. De nuevo, ¿quién hace la presentación, chicos?

0: Oye, Karinita, cuéntala, como pucha, yo de acá de Villarebana, bueno, me alcanzo a ver noticias en la noche, pero...
1: No, ¿en serio?
0: ¿Qué pasó? Ay, cuéntala, oh. Como pucha, cuéntala completa.
1: A ver, déjame buscar la noticia, es que está muy buena, pero yo...
2: ¡Queristo!
1: ¡Lo queristo!
3: Hola, hola, buenas tardes, mi amiga Karina.
1: ¡Grande Eloy!
3: Eloy de Valencia Bajo, reportándose aquí, recién llegando de la Zambita.
1: Oye, qué rico, Eloy, llegando de la chambita y sintonizando la radio, pero al tiro.
4: Desde el norte al sur, desde el este al este, hasta el otro lado de la costa.
1: Y espérate, Bernie, espérate, espérate. Ahora le vamos a poner la pista, la pista, la pista. Que escucha este tema y como que... Señoras y señores, no, pues esa no era. La de Viña del Mar.

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1: Muy buenas noches a todos, señores y señores, los Radio 7 Punto Adicto, con ustedes, la número uno, con los premios Archie, la única e inigualable Karina The Best Gutiérrez.
2: ¡Yeah! Gracias, gracias, gracias. Aquí estamos empezando este nuevo programa con los hilos chulos. A las 21 horas estaremos aquí. Me encanta. Tiene un problema, pucha, Patito. Patito, ¿y si me escucháis? ¿Cómo me está escuchando? ¿A través de la señal FM o a través de nuestra señal online? Sí, es que nosotros tenemos muchas plataformas para poder escuchar la radio. Obvio. Es obvio, diría mi abuela.
3: Oye, oye, ¿cómo se llama el chino? ¿Estoy chantado? ¿Estoy chantado? Damas y caballeros, muy buenas noches. Directamente desde aquí, desde Viña del Mar, les presento a mi animadora estrella, Karina Gutiérrez. ¡Aplauso!
4: Señoras y señores,
2: hoy que tenemos presentadores, que me gusta.
4: Les damos la cordial bienvenida a todos ustedes a escuchar esta radio número uno de Chile y del mundo.

0: querida. ¡Hija! ¡La más mejor!
1: Muy, pero muy buenas noches. Oye, junto a nosotros esta noche, la única, la grande, la nuestra, Karina Gutiérrez, para todo el sur de Chile. Punto 7, Temuco.
2: Oye, buena. Dale un patito.
3: Oye, Karinita, ¿ah? Dicen que el chino, cuando lo estaban rescatando,
2: ¿ya?
3: Perdió un ojo. ¿Cómo? Y ya no le dicen el chino solamente.
2: ¿Cómo? No, no quiero. No, menos mal, hoy no hice la pregunta, casi caí como una quinceañera.
4: ¡Hola! ¡Me presento a la payasita! ¡Karina!
5: Buenas noches, querido público. Le presentamos a la mejor animadora, liberadora. ¡Espectáculo! ¡Para allá, para la televisión! ¡Chile, la animadora! ¡Adivina,
2: vámonos a la música mejor, ¿cierto? Sí, vámonos a la música, chicos, pare. 8 de la tarde, 28 minutos. Estás escuchando Punto 7.

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1: Antes de irme a la pausa, los dejo junto a Daddy Yankee. Esto es Limbo, aquí en Punto 7.
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1: Tarde ya, 40 minutos, nosotros disfrutando de nuestra última media hora. Tenemos hartos mensajitos, así que nos vamos a ir con los mensajes que no alcanzaron a salir al aire, ¿ya? Para que después no me anden pelando, oye, la cari que no tira los mensajes. ¡Qué feo! Así que nos vamos a los mensajes que no alcanzaron a salir al aire.
2: Chuta, si la amiga escucha mal, yo que no tengo la antena porque me la robaron, la antena del auto, y escucho bien.
3: Bueno, machucado, ahora pongan atención porque viene la mejor animadora de Chile. Así que, ojo al chat que ahí, porque aquí va a estar la Karinita Polle, la Karinita Polle. Oye, pon atención por machucado, con Chile, la animadora número uno. ¡Karinita Gutiérrez, pues!
4: Hola, Karinita, ¿cómo estás? Hay que presentarla como la voz oficial nocturna.
1: ¿Nocturna?
4: De Punto 7.
1: No, ¿es nocturna? Bueno, sí, pues. ¿Y para el verano qué voy a hacer?
5: ¡Karencita la reina! ¡La mejor de la Punto 7! ¡Jorgito la burca!
1: ¡Grande, Jorgito!
6: Y presentamos a la animadora oficial, Karina Gutiérrez. ¡Aplausos!
1: Oye, María Muñoz, mi amiga personal, Alicia Mesa, te mandó mucho saludito a ti y a la Tabita, por favor.
7: No me dejes con la comucha, por favor.
1: ¡Ay, Maupri!
8: Acaban de informar que el chino anda pidiendo que lo vayan a rescatar de la señora.
1: ¡Pobre chino! Oye, es que el Mauri quedó colgado, no cachó la noticia. ¿Y eso qué fue? Ah, pero es que no alcanza a llegar a la casa a vértelo.
9: Ladies and gentlemen, directamente para ustedes, desde el Bim Bam Boom, la reina del Amazonas.
1: ¿De la Amazonas?
9: Con ustedes. La mejor locutora a nivel nacional e internacional, Karina Gutiérrez.
10: Ya llegué a mi casita, Karinita, me despido, un abracito, un besito. Y que llegue bien a su casita y que pueda descansar. Y mañana nos escucharemos. Besitos.
1: Besitos para ti, mi Bernie. Qué rico que llegaste bien a tu casita. Te mando muchos besitos. Cuídese mucho, ¿ya? Disfrute su noche. ¿Qué les iba a decir yo? Acuérdense que nosotros estamos también para Valdivia de 1 a 3 de la tarde. 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
11: Hola, Karincita, acá en Valle de Asturias, sin luz, pero disfrutando de un rico sushi y de la compañía de la Punto 7.
1: Oye, le quiero mandar un saludo gigante a mi queridísimo amigo personal, Johnny. Sí, Johnny. Este saludo es para ti, mi amigo. Yo le mando puro saludo a la Yanita, que la Yanita aquí, que la Yanita allá, que la Yanita me trajo ceviche, que la Yanita me trajo una piña, que la Yanita me vino a ver, que me vino a saludar y nunca saludo al Johnny. Y es que en apaña en todo mi Yasnita, así que Johnny, para ti un tremendo abrazo gigante de todo el equipo de Radio Punto 7. Los queremos muchísimo, son parte de nuestra gran familia Radio Punto 7. Y eso, te queremos, Johnny, no cambies nunca, eres el mejor, Johnny. Eloy.
12: Amiga Carita, Karina Gutiérrez, quiero darle las Buenas noches, que tenga un excelente regreso a su hogar.
1: Muchas gracias.
12: Y quiero decirle que es una locutora muy simpática y hace bien su trabajo y se maneja muy bien en lo suyo. Y yo soy un 7, y tú, y tú, y tú, y tú, y tú.
1: ¡Qué lindo! Menos mal, ¿viste? Por eso yo me hubiera dedicado a ejercer mi carrera de educadora de párvulo. Me hubiera perdido y con los cabros chicos. Me hubiera sido como el animador oficial de los niños. Y hubiera ejercido mi carrera como trabajadora social. Hubiera sido la mejor. Yo creo que todo eso ayuda. También como abogada. Ella ya la clase.
13: Uy, el caballero se parecía al del happening con J, ese que decía ¡Anadaco!

0: Karinita, dile a ese auditor que cambie de distribuidor porque le está vendiendo cualquier cosa, ¿eh?
1: Karinita, Karinita, Karinita, deja mandarle un saludo a mi tío Chicoria, al tío Nelson y al Mario, a mi primo Mario de allá, de San José de la Mariquina. Así que un abracito ahí al chiquitito Las Mantas. Saluda a César Abarca, saluda ahí a todos los viejos cototos. ¿Y tú sabes cómo se llama la señora el chino? Soy tóxica.
2: O sea, tengo el nombre oficial de la señora del chino.
3: Con ustedes, Karina Gutiérrez Muñoz. Sus medidas son 90-60-90. La mejor animadora del mundo mundial.
2: Oye, Blanqui, mi mamá te escucha, le da un ataque. Acuérdate que soy Karina Gutiérrez López. De Aravena. Y olé.
4: Oye, oye, Cari. El caballero que te escucha mal, ¿no te estará escuchando de cajón del Maipo? Tanto que escucha propaganda para allá.
2: Karinita, acá te estamos escuchando, pero no hemos hablado porque mi bebé está delicadito, así que estamos así. A ver, de que no me pueden ver. Pero están así con sus ojos abiertitos, escuchando la radio.
5: Hola, tía Karen, ¿cómo está? Muchos besitos y abrazos para ustedes. Yo soy un 7 y tú.
2: Me encanta, y eso que lo tenía normal, no le puse en por dos, por si acaso.
6: Ya, pero hubiese ejercido, ¿ah? Hubiese conocido al chino.
7: Simpática y muy bonita, es una angelesa chica, tiene personalidad.
2: Simpática y muy bonita.
8: Oiga, no, nada.
2: ¡Ah! ¿Viste que me dejaste colgado, oiga? Me voy a ir como el Mabri para la casa.
9: Terminando de verear, Karinita. Ahora nos vamos al fútbol. Aquí a jugar en la costanera, la cancha costanera con Pulmao, güey. Y de ahí para la casa. Vamos a relajarnos al fútbol.
2: Agárrense, cabros, nomás, échense piedra. No, no, para que peleen en la cancha, no. Pero pónganse piedra porque el viento está fuerte afuera. Sí. ¿Cuánto se pronosticaron? ¿50 kilómetros por hora? Hasta el 100. ¡Wow! Vamos a hacer.
10: La siete Karina, ¿cómo está la mujer número uno, guapa, exquisita, de top número uno de todo Temuco, City, Leia, tú sabes, mami, rifle, viene con mi chiste impulsiva? Ay, te saludo el hombre más mega hot Los Ángeles, saludo, que tengas un hermoso, bello día, miércoles de tormenta.
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2: Mi nombre es Karina Gutiérrez. ¡Y soy Chile! ¡Chile! 8:49 PM, vámonos a la música mejor, bueno. No, mi universo no. No es lo mío. Nos dejamos junto a Reggaeton Boys. Bailalo. Aquí en Punto 7. ¡Chile!

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1: Señoras y señores, llegó el momento de decir adiós. No, Poguatón, cómo pasó volando. Se hizo tan cortito todo. Pero bueno, todo lo bueno siempre tiene un final. Pero mañana nos vamos a escuchar en el mismo horario, en el mismo canal, güey. Recuerden que vamos a estar al aire en Valdivia de 1 a 3 de la tarde con los avisos económicos para que nos escuchen también allá. De 5 a 7 para Temuco y de 7 a 9 para todo Chile. Los quiero mucho, no se olviden que somos una gran familia que se llama Radio Puntos.
2: Pucha, pero igual tienes que descansar, Karinita hermosa, bella. Hasta mañana, Karinita.
1: Hasta mañana, hermosa María Muñoz.
3: Bueno, buenas, señorita Karina, estuvo bonita la jornada. Harta risa, de todo, la mejor locutora, la auditora de la Radio Punto 7, con harto cariño, che, Carlito, Valparaíso.
4: Amiga mía, Karina Gutiérrez, me dejaste con la cubucha. Ahora si me manda el link para poder leer la noticia, sería que me dejaste con la cubucha. Nos estamos escuchando mañana. Muchas gracias por su alegría. Muchas gracias a todos los auditores por su alegría, por todo. Así que ya cumplimos la metita. Vamos a echar combustible ahora, así que vamos que se puede, vamos que se puede. Mañana nos estaremos escuchando nuevamente aquí en el Didi Móvil de acá de Villa Alemana, ¿ya? Un abrazo, cuídese, buen retorno a casa y saludo ahí a su marido, que llegue bien a su casita.
1: Muchísimas gracias, Mabri. Muchos cariños para ti, cariños también para el cachorro cuando hables con él.
5: Chao, tía. Chao. Yo estoy aquí todavía con resfrío, sonando.
1: Se nota tu vocecita. Sonación.
5: El bebé lo vacunaron en sus piernitas.
1: Oh.
5: Pobrecito. Vacuna de los 3 meses, digo 2 meses. Fueron 3 vacunas en una. Pero yo la quiero mucho, tía. Chao.
1: Yo también, bueno. Misayen. Besitos para ti. Descansa, cuídate tu garganta, oye.
6: Me voy a despedir, Cari Cari. Que tengas una excelente noche. Descansa, fue un gusto. De verdad que fue un gusto escucharte. Me he reído toda la tarde. Y de verdad que hace falta gente como tú. Así que tenga buenas noches. Y llegue súper bien a su casita. Saludo a la Raquelita. Espero que esté mejor. Besito y nos escuchamos mañana. Ya te iré a conocer. Besos.
1: Besito mi Blanqui, Blanqui, preciosa.
7: Hello, hello, Karinita. Ya no tengo de qué manera saludar. Me saludaron de todas las maneras que yo pensaba, pero... incluso falta. Ya mi chiquilla. Aquí terminando de laborar. Ahora destino a la casita. Voy a mandarme un rico plato de cazuela de pato. Ay, me ha aguantado el hambre toda la tarde, cosa es alimentarme con ganas. Ya, mi chiquilla, mañana nos copiamos, si Dios quiere, besitos. Igual que llegue bien a la casita.
1: Voy a poner en mi lista de cosas que no he comido, cazuela de pato.
8: Karina, abrígate, te amamos mucho, cuídate mucho. Nos estamos viendo el día de mañana. Y prepárate para la tormenta electrónica.
1: Tormenta electrónica. Fíjense ustedes también, agárrense bien, ¿ah? Bien firme, agárrense, mi gancho.
9: Descanse, mi niña. Fue un agrado trabajar en su compañía. Que llegue bien a su casita.
1: Gracias, hermosa Carmen Gloria.
10: Chao, Karinita, nos estamos escuchando. Abracito.
11: Hasta mañana, si Dios quiere, amiga Karina Gutiérrez. Que tenga un excelente regreso a su hogar, cuídese mucho. Y soy un 7.
1: Chau, amigo Eloy. Mucho cariño para ti, igual que a mi amiga Yaida Valeria Díaz Vadilla. Dice, Karinita, buenas noches, nos vemos mañana. Estoy con pasajero, así que no voy a poder despedir de audio. Cuídate mucho y nos escuchamos mañana. Un abrazo, chicos, gracias por todo, los quiero.
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3: ¿Viste que fue cortito? Continuamos derramando alegría por montones, aquí en la Radio.7. 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
4: Julián, hasta la calefacción del camión se me arregló.
5: Ya, amigo, ya.
6: Julián, vámonos a las noticias mejor.
5: Vamos a las noticias, ya. Nos ponemos serios. 8:14, revisamos el boletín informativo. Les contamos que un inesperado giro se produjo la tarde de ayer miércoles en el avance del proyecto de reconstrucción nacional en el Congreso, luego de que la votación del informe de la Comisión Mixta fuera frenado respecto del único artículo que aún permanecía pendiente en la iniciativa. En un primer momento, la Cámara de Diputadas y Diputados respaldó con 80 votos a favor, 48 en contra y 2 abstenciones, la única enmienda que fue rechazada ayer respecto a la compensación a los municipios por la exención del pago de contribuciones para las personas mayores de 65 años, despejando así su camino final al Senado. Si bien el proyecto quedó en condiciones de ser revisado por el Senado durante una sesión especial, se optó por postergar su votación luego de que el oficialismo advirtiera un eventual riesgo de rechazo debido a la ausencia de algunos legisladores claves para asegurar su ratificación. A ello se suma que parlamentarios de la zona norte del país se negaron a apoyar la iniciativa si no se aseguraban recursos para el proceso de reconstrucción tras el sistema frontal. Lo revisamos más temprano porque el ministro de Hacienda, Jorge Quirós, sostuvo que el Ejecutivo va a analizar posibles medidas para amortiguar el incremento internacional de los precios de los combustibles, esto en medio del aumento de conflictos en Medio Oriente y de daños que han recibido algunas refinerías, lo que ha generado mayor impacto en la materia. A través de un punto de prensa, el secretario de Estado sostuvo que, como es bien sabido, el conflicto ha regresado al Medio Oriente y se ha extendido. También estamos hablando ya a esta altura de conflictos intercontinentales, daños de refinería en Rusia, daños de refinería en el Medio Oriente, y eso ha significado una subida muy aguda de los precios de las bencinas y del diésel a nivel internacional, mucho más aguda que la subida del precio del petróleo. Bueno, en este caso recordemos que esta semana no hay variación, la variación viene el próximo jueves, la próxima semana. Hablemos del clima. Les contamos que la tarde de ayer miércoles, la Dirección Meteorológica de Chile emitió 2 alertas por viento moderado a fuerte que se van a registrar hoy en las regiones del Maule, Ñuble, Biobío, la Araucanía y Los Lagos. Según indica el reporte, en algunas partes los vientos alcanzarían los 100 kilómetros por hora. Bueno, estamos sonando para Valdivia hasta ahora. En Valdivia máxima de 10 grados. Cielo cubierto, lluvia, viento de hasta 90 kilómetros por hora. En Temuco, máxima de 12 grados, cielo cubierto, lluvia y viento de hasta 80 kilómetros por hora. Cerramos con fútbol porque ayer miércoles La Roja confirmó el partido amistoso internacional contra la selección mundialera de Canadá. Este duelo se va a jugar el día 26 de septiembre en Toronto, Canadá. El horario está por confirmar. Esta es una gran instancia para que la selección chilena se mida con una nación mundialista

0: le va a servir de preparación para las clasificatorias que van a iniciar el próximo año. Pues con el Mundial de este año ya concluido, el foco del fútbol sudamericano comienza a trasladarse hacia marzo del 2027, fecha en que iniciaría el camino que va a definir a los representantes de la Conmebol en el torneo más importante del mundo. 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

0: Estábamos todos llorando aquí. La música de Kalimba, Un Recuerdo Para Ti, canción del año 2004. No me quiero enamorar. El próximo romántico a las 10 de la mañana, después del boletín de esa hora. Y ya, pégate el show luego, ya, pégate el show. Show, show, quiero un show.
1: ¿Por qué tanto romántico?
0: Usted es lo único que envía todos los días acá a la radio, amigo. Es un mantra.
2: Oh, Julián, medio temazo que te pusiste, perrito. Sí, ahora voy a irme para la casa. La viejita está en cama. Y está de cumpleaños, así que voy a dejarle su regalito, su paquete.
0: ¡Ya, hombre! ¡Ya! Oiga, cuando usted habla, amigo, cada vez se le escucha en un tono un poquito más de genereque, ¿eh? Como que,
3: hola, el cero ahí donde la señora, la cama y...
0: Sí, no sé por qué, amigo, ¿eh? Bueno, que le vaya excelente donde
3: su señora.
0: El Kaiser. ¿Cómo dice por ahí una gran amiga que está escribiendo? El que se enamora pierde. Sebo. Hola,
4: bueno, que le vaya excelente.
5: Voy a ir a ponerle bueno a la bruja.
0: Los chiquillos son desordenados.
6: A mí que se va a quedar dormido ese caballero.
7: Oye, Julián, dile al Kaiser que llegue pateando la pera o tocando el portón.
0: Oye, Kaiser, llega silbando porque puede estar el chino ahí, ¿ah? ¿Eh? El chino es complicado.
8: Oye, Juliancito, esos son los que menos champean en la cama. Por eso se aniñan, porque ya no hacen nada.
0: Bueno, recuerden que están los niños escuchando también la radio, así que programa familiar, sí.
9: Oye, me tinca que ellos son pura boca, ¿no?
10: Cabacito, que la señora del Kaiser anda en la nieve.
0: Ya, avanzamos con el programa, 8 de la mañana con 24 minutos, absolutamente en vivo. Está todavía la situación en Inés de Suárez. Había un amiguito que me estaba preguntando hace poco. Justamente están los carabineros ahí en el lugar. A ver. Claro, y... Me parece que no, todavía no está el servicio médico legal. Solamente veo los carabineros y, claro, tiene una persona tapada ahí. Ya, es el operativo Inés de Suárez con Pablo Neruda, por ahí. ¿Ya? En todo caso, esto se los cuento así como modo de información, pero se puede avanzar, po, que es lo más importante. Tengan mucho cuidado cuando ustedes vean una situación rara y muchas veces como que... Claro, por estar sapeando podemos chocar, ¿no? De verdad, de verdad. Hoy me dicen que están tocando la puerta. Espérame. Le voy a decir que toque el timbre porque no hay nadie, todavía no llega la Marlis. Y ahí le escribí a Cevita para que abriera la puerta.
11: ¡Kaiser!
12: ¡Dejé el pan comprado!
13: ¡Buena, amigo Juliancito!
0: ¡Buena!
14: Aquí pasando el peaje de Freire.
15: Los carabineros.
14: Pues camino a Villarrica. Hay harto viento, chicos. Así que hay que andar despacito, ¿no? Para que no vaya a tener un movimiento brusco su vehículo y no vaya a hacer que pierdan el control. ¡Ay,
16: que la chule!
14: Para que cuídense nomás, cabro. Aquí vamos a reparar las máquinas de diálisis de Villarrica, guacho.
0: ¡Buena!
14: Que
0: saludos para el amiguito Freddy Molina. Recordemos que él nos contó que trabaja en eso, pues, trabaja en la reparación de las máquinas de diálisis. Oh, importante trabajo, amigo, importante. ¿Sabe qué? Yo me estaba limpiando recién la mejilla porque es una mujer la chica que acaba de entrar acá al estudio. Me achantó un beso en la mejilla. En la mejilla, que se entienda. En la mejilla. Amiga, en el micrófono número 2. Bienvenida a nuestra querida Punto 7. Hoy viene hasta con cafecito.
17: Hola, amiguito, ¿cómo estás?
0: Ella es nuestra amiga Tita. ¡Hola, Tita! ¡Bienvenida!
17: Hola a todos los amigos de la Punto 7. Aquí viniendo a saludar a este flacuchento ingrato.
0: La Tita andaba por acá, dijo, ya voy a pasar a la radio un ratito a saludar. Viene a saludar, viene a reclamar, porque tú siempre reclamas en el WhatsApp, eres muy peleadora en el WhatsApp.
17: Amigo, no, hoy día no voy a ser tóxica, hoy día vengo a regalar.
0: Aquí. Vale. ¿Anda con un regalo?
17: Sí.
0: Higüín. Ya, pero cuéntame algo, tú vienes desde Labranza, ¿cierto?
17: Sí, vengo de Labranza, la ruta viene expedita. Harto vehículo, sí, pero en buenas condiciones la ruta.
0: Buenísimo, ya. Buenísimo, buenísimo. A ver, algunos audios rapidito. Hola, hola, buen día.
6: Ah, pues Julián, cabréate, ¿Qué? Oye, pero en todo caso, el que mucho abarca, poco aprieta.
0: Están diciendo, estábamos diciendo que es una amiga. Somos amigos, ¿cierto?
17: Sí, vine a poner orden aquí, tanto audio de Argentina que llega.
0: ¿Cómo?
17: Vine a poner orden aquí.
4: Me informan que está quedando aislada la radio en este momento. Está cayendo nieve afuera de la radio.
0: No. No me confundas a mí con el chino. Oye, ¿qué te pareció la noticia del chino? ¿Viste los
17: me
0: memes?
17: Hizo el

0: Y amigo, el día de ayer, no, qué manera de reír.
1: Yo no te quiero ver nunca en esa.
0: No, amigo, nunca, jamás.
1: Saliendo como de la, no, de la nieve, no, no, no te imagino, amigo.
0: Prefiero enterrarme.
1: ¡Hola! Buenos días, buenos días, buenos días. ¿Vas sabiendo con la gente?
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3: ¿Cómo lo hace, Juliancito? Tanta amiga usted. Y mire, la defiende, encima lo está defendiendo la Argentina. Las amigas pa' buenas que tiene usted, oiga, ¿cómo lo hace?
1: Yo le quiero contar, amigo, lo siguiente. Yo tengo más amigas que amigos. Con las amigas se puede conversar, hablar de sociedad, política, fútbol, moda, tendencias. En cambio, con mi amigo, como todo, lo único que me saben es... Voy a tomar, voy a tomar, voy a tomar. Lo único que saben es decir, mi amigo, voy a tomar. ¿Cachai? Entonces yo prefiero... ¿Tú tienes más amiga o más amigo?
0: No, amigas. Más aquí amigas.
1: Amiguas.
0: Sí, amigas.
1: Oye, ya, pues, ¿y qué tiene de bueno tú? Me está mostrando un panorama que hay, ¿cierto? A ver. Oye, pero deja de whatsappear, pues.
0: Mira, estoy buscando la información para...
1: Ah, me trae una información.
0: Totalmente ahí verídica.
1: Ya, perfecto, perfecto.
2: Ella es la que alega todo el rato por WhatsApp.
1: ¡La misma!
0: ¡Gualó! Yo que te quiero tanto.
4: Yo doy fe de que contigo se puede conversar.
1: ¿Cómo, cómo?
4: Yo doy fe de que contigo se puede conversar de todo.
1: ¿Viste?
4: Sí, que eres un excelente amiguito. Un poquito ingrato, nomás.
1: Pero buen conversador. 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
5: Ay, Juliancito es lo más para charlar. Tiene un montón de temas, te da una tranquilidad conversar con él, charlar. Le podés preguntar lo de lo que vos quieras.
1: ¿Viste? ¿Viste?
5: Y tiene una respuesta. Es espectacular. Un amigo maravilloso. Y él lo sabe. Ya. En todo.
1: ¿Viste? Por eso, si ustedes quieren hablar de algo, cosa que me... Tú quieres hablar de algo, ¿cierto?
0: Sí, por supuesto.
1: ¿Viste? Ya, pero mira, la música a la vuelta hablamos, ¿ya?
0: Ok. Ya.

0: 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Ya. Oye, no se olviden que hoy, obviamente esperamos lluvia. En Valdivia, viento de 90 kilómetros por hora. Temuco, viento de 80 kilómetros por hora. Mucho viento, sobre todo en la mañana. Agárrate. Agárrate, agárrate. Voy y vuelvo.
1: 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En Punto 7, vamos y volvemos. ¿Quieres emprender o vender más? 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
2: Exactamente las 8:47 minutos. Bueno, hace poquito en Temuco estuvimos con un corte de la señal, como que fue, volvió, fue y así. Es como lo típico. Ojo, en la mañana yo desperté, enciendo la luz y también se fue la luz, volvió la luz. Es como que el día va a estar así. Tengan su teléfono cargadito, por favor, que es lo más importante.
3: Juliancito, no es por ser alarmista, pero vamos a morir.
2: ¡Vamos a morir! No, no creo que tanto, pero mucho viento y lluvia. Oye, me queda poquito de programa. Amiga, tú me decías que vienes a la radio, andabas por acá, quisiste pasar a saludar. Estábamos charlando un poquito en interno de un tremendo panorama. Pero bueno, bueno, en especial para la gente que le gusta reír, ¿ah?
4: Oye, traemos lo mejor del stand-up comedy internacional a la región.
2: ¿Quién viene? A ver.
4: Mira, Teatro Bar Delirante presenta la talentosa rutina del venezolano Esteban Dach, un gran triunfador del Festival de Viña 2026.
2: Yo, como te dije en interno, estábamos hablando el otro día con los coleguitas acá, fuera de micrófono, y decíamos lo talentoso que es él y lo bien que le ha ido.
4: Sí, mira, lo mejor de todo es que el show lo abre el talento regional de Luis Barrera, el Lucho que come mucho, amigo de la casa.
2: El Lucho que come mucho.
4: Sí, este sábado 25 de julio, desde las 21 horas, pueden encontrar ese show en el Teatro Bar Delirante.
2: Entonces, ¿esto es pasado mañana?
4: Pasado mañana. Pero tú sabes cómo Lucho, que come mucho, Luis Barrera ahí es un 7, se pone con 10 entraditas dobles para la familia de la Punto 7.
2: ¡Buena! 10 entradas dobles. Saluda a Lucho, que come mucho, que hasta ahora debe estar en su trabajo. Él es bueno para los chistes y todo, pero trabaja en una pega así súper piola.
4: Sí, sí, sí, es muy...
2: Sí, no podemos decir dónde trabaja. Ya, me gustó. Mira, ¿cómo lo podemos hacer que la gente se comunique contigo, cierto?
4: Mira, pueden hacerlo mediante mi WhatsApp, que ahí se los vamos a dejar, que es el más 569.
2: Pero los primeros 10 que te hablen.
4: Sí, mira, vamos a hacer algo. 5 al WhatsApp, 5 a las redes sociales.
2: Ya, a ver, los primeros 5 que te hablen a tu WhatsApp, ¿cuál es el número? Dale.
4: Más 569-3642-1033.
2: Repita lentito.
4: Más 569-3642-1033.
2: Ya, veamos quién te habla en este ratito, en estos minutos, pero hablen ahora ya, hoy tremendo panorama. Repita, última vez.
4: Más 569-3642-1033.
2: Ya, voy con las menciones, a ver si alguien habla, vamos a estar atentos. Yo estoy mirando el teléfono acá también, ¿ah? 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

0: 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Ya, entonces, ¿escribió alguien o no, amiga?
1: Sí, han escrito mucho, así que ahí me voy a poner en contacto con las 5 primeras personas que lo hicieron. Y ahora vamos al Instagram.
0: Ya, entonces ya tenemos la persona del WhatsApp que escribieron al Instagram. ¿Cuál es el Instagram? ¿El tuyo, no?
1: Sí, el mío.
0: Ah, ya, chiquillo, pero ojo, esto es sin enamorarse, sí, ¿ah? Les digo al tiro. Ya, los 5 primeros que le hablen al Instagram a la amiga participan. ¿Cuál es el Instagram?
1: Arroba by-tita, que es BYTHITHA.
0: Claro, estábamos hablando en interno, es un Instagram bastante difícil, pero ya, a ver, es BY-tita, pero tita es con TH, las dos, ¿ya? BY-tita, THITHA. Las primeras 5 personas que le hablen ahí.
1: Sí, terminando el bloque acá con Julián, voy a enviar la invitación a cada auditor que se comunicó.
0: Oiga, todo esto me trajo un cafecito. Es un americano, ¿cierto?
1: Americano, amigo.
0: Oye, pero desperté así, ¡pah!
1: Oye, amiguito, recordarles que esto es en Teatro Bar Delirante, que está ubicado en San Martín 791 ex IO. 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
0: Sí, y mucho.
1: Sí. Recordarles que Luis Barrera, el Lucho que come mucho, va a abrir el show para que estén presentes desde tempranito, a contar de las 21 horas. El orden es por, o sea, las mesas y la ubicación es por orden de llegada. Quienes no alcancen a obtener este regalito que estamos haciendo con la Punto 7 y el Lucho que come mucho, pueden a través de la página de Teatro Bar Delirante adquirir los tickets, que están a un excelente precio.
0: Ahí hay ticket todavía.
1: Sí.
0: Perfecto. Oye, recordemos que Luchito mandó dobles, así que ni un brillo y solo, por eso se regala siempre doble. Po.
1: Claro, y el compromiso es de que asistan, porque así no le quitamos el cupo a otro auditor que quiera ir realmente.
0: Exacto.
1: Así que, oye, para que nos organicemos bien y podamos hacer ahí quizás una previa a la junta de los puntos 7, amigos.
0: ¡Beso de atrés! Así. Oye, estoy cachando que te siguen harto. BY-tita. Con TH, BY-tita, ahí la siguen. Revisa inbox mientras voy a la publicidad. 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Atención, clientes CGE, si se han visto afectados por el corte de luz en estos días, o quizás hoy, bueno, anoten el WhatsApp para que, aló CGE, sí, mira, estoy sin luz acá, agreguen, más 569-89-56-84-79, 89-56-84-79. 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

0: 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Ya te hablaron, ¿cierto?
1: Sí, la gente de Instagram que me escriba un mensajito al DM para yo mandarle las invitaciones.
0: ¿Al DM? ¿Al DM?
1: Al DM.
0: Al DM, ya lo saben. 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Nosotros nos vamos, gracias por la sintonía. Oye, tápate, amiga, tápate del viento.
1: Está corriendo mucho, mucho viento.
0: Abrígate.
1: Oye, pero que eso no impida que la familia Punto 7 vaya a donar sangre, por favor. El Banco de Sangre del Hospital Regional se lo va a agradecer. Estos días así también necesitamos sangrecita para muchos tratamientos médicos, oncológicos, quirúrgicos, pediátricos. Así que vaya, ponga el bracito, que usted es un 7.
0: Tan escasa la sangre, ¿eh? Siempre muy escasa. Donar sangre es donar...
1: ¡Vida!
0: ¡Vida! Ya, ahí la Tita les va a responder a los ganadores. Amiga, que tengas un día maravilloso.
1: Igual para todos ustedes, para la familia Punto 7. Muchos saludos, muchos cariños. Agradecida de todo el cariño que me brindan a través de redes sociales. Y nos seguimos escuchando acá en la Punto 7.
0: Es que me da risa que los auditores están poniendo acá carita de diablo.
1: No, yo tengo mi diablo ahí.
0: Nuestros auditores. ¡Ya! ¡Nos vamos!

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0: están? Buenos días. Ya estamos comenzando por acá esta jornada va a ser un poco complicada, ¿eh? Yo creo que sí, porque hoy día nos tocó el temporal heavy. Se nota ya, porque desde anoche, desde la madrugada, ya se nota el viento. No sé, todavía no veo las noticias así como para ver todo lo que está pasando, pero me imagino que hoy día va a ser una mañana de muchas informaciones, va a ser una mañana de muchas situaciones, así que más que nada llamarla a la precaución, a andar con cuidado, ¿no es cierto? Toda la gente que nos escucha a esta hora, saludarlos por supuesto a todos nuestros trabajadores de Punto 7, bienvenidos, bienvenidas a esta jornada. Día jueves 23, lo veíamos venir, lo estábamos comentando, una jornada donde tendremos viento todo el día, lluvia, viento entre los 60, 70, 80 kilómetros por hora y a ratos incluso, claro, entre 40 y 60 y a ratos podría llegar hasta los 80 en la mañana. Ojo, en la tarde igual vamos a tener harto viento, la verdad, así que ese es el pronóstico para hoy. La temperatura a esta hora es de 9 grados, ya no es tan bajita, pero sin embargo hay mucho viento y mucha, mucha lluvia. Así que por hoy hay que andar con cuidado, precaución, como siempre, sobre todo la gente que anda en la calle, los que andan a pie, los que andan en auto, igual, cuidado ahí con mojar a los peatones y todas esas cosas. Así que comenzamos ya de lleno.
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0: Y espero que sea una muy buena mañana, a pesar de todo, a pesar de la lluvia, a pesar de cualquier cosa que suceda el día de hoy. Vamos con todo nomás. Como siempre aquí. Oye, yo llegué pero volando, literalmente. O sea, llegué, miren, de hecho no estuve caminando porque igual me dio como cosa. Bajé directo a la radio, me bajé en el auto de afuera de la radio. Pero la pura bajada, en la entrada al edificio, me molé un montón. Realmente yo no sé cómo voy a salir de acá. Pero fue súper complejo el acceso. No sé cómo va a ser la salida, chiquillo, así que yo... Pero va a ser difícil. Hoy está heavy el viento, demasiado fuerte, así que... Bueno, miren, ya de hecho comenzamos con los desprendimientos de techumbre en esquinas de Puerto Williams e Iquique, Puerto Montt. Precaución. Quiero saludar a esta hora igual a la gente de Chiloé que nos está escuchando. Yo espero que estemos bien con nuestro dial 103.7, 99.5. Mira, decían que había un problema con la señal. Claro, bueno, Willy no logró llegar en la mañana, pero imagino yo que a la una ya va a estar por acá.

0: Bueno, de hecho, por ejemplo, ayer estaba viendo así como algunos pronósticos. Justamente decían que había una tormenta avanzando hacia el sur de Chile, con áreas de lluvia bastante intensa, nieve, viento rachado, y justamente hoy ya en la madrugada comenzamos a sentir eso. Semáforos apagados a esta hora también, la dinámica ahí que se repite en el centro, avenida Allende con Benavente, Urmeneta, Varas, Vicente Pérez Rosales con calle Ecuador, Portales con Ancud, Urmeneta con Pedro Montt, Benavente con San Martín. Miren, todo eso estaban apagados por lo menos hasta hace una horita, no sé ahora, pero igual ahí vamos revisando la ruta B505 con La Vara y La Vara con Senda Sur, ¿ya? Y Parque Industrial con Santa Inés y El Teniente. De hecho, anoche incluso las rachas llegaron a 95 kilómetros por hora y bastante lluvia. Está peligroso porque el viento fuerte, de pronto, claro, desprende cosas, lata o así mismo como los techos, y puede caer encima de algo, de alguien o de un auto incluso. Entonces hay que andar con mucha precaución. O sea, yo creo que hoy día realmente sí... ¿Necesitas salir así como a trabajar o algo urgente? Claro que hágalo, pero si no va a ser algo muy importante, mejor quédese en casa porque está complicado. ¿Para qué salir a exponerse a este temporal? Bueno, en Alerce igual ocurrieron cosas anoche, lo mismo con desprendimiento de techumbre. De hecho, esta dinámica se repite, por ejemplo, en Las Lilias, con los Redonderos, en Avenida Crucero, con los Lirios. Bomberos hoy día realmente va a tener una gran pega. Ya, bueno, oye, pero la información, o sea, perdón, la invitación es para que igual puedan reportarse, porque ustedes acá igual nos pueden ayudar, pueden enviar saluditos y todo, porque vamos a revisar también no solo noticias aquí locales, sino que datitos igual relevantes y muchas cosas más para esta mañana hasta la 1 de la tarde.
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0: 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Oye, ya vamos a revisar acá los WhatsApp. Yo hoy aquí saludé en el grupo. Decían que algo pasaba con la radio, que no encendía la radio. Aquí estamos.

0: 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Oye, bueno, vamos a ver los WhatsApp, ¿te parece? Porque mira, acá ya tenemos algunos. Estamos bien, dicen el refugio los tres, muy bien. Oye, no diga eso, dijera. Condominio Peyuco Alto, ¿qué pasó por allá?
1: Hola, Danesita, ¿cómo estás? Buen día, espero que tengas buen turno. Daznecita, mire, eso es lo que está pasando en el condominio Peyuco Alto, ahí al ladito del San Javier. Se cayó la mampara del lado frente, digamos, del edificio completa, que obstaculizando ahí el ingreso o salida peatonal del condominio. Así que eso era Daznecita para informar.
0: A ver, vamos a ver el video. Peyuco Alto, condominio. Oye, sí.
2: Chuta. Portón, no pueden salir.
3: Hola, buenos días.
0: Claro, literalmente.
3: Se voló todo el techo.
0: Literalmente cayó una parte ahí como del la mampara, dices tú, y cayó en la puerta. O sea, literal, eso es como. Jefe, no sabe nada lo que me pasó. No puedo ir a trabajar hoy día. No puedo salir de mi condominio. Oye, no, está peligroso y así que precaución. Bueno, igual es como más que nada afecta a los vecinos, a los que viven dentro del edificio. Oye, ojalá no le pase nada a mi edificio. Está heavy hoy día. Más que heavy, está brígido. Oye, acá un lujo, dice, cuando está fuera de Chile. Saludos desde Miami. Oye, pero el amigo allá viviendo otra realidad, una realidad alterna a lo que está pasando aquí en Chile. Saludos igual para ti, Fernando, porque siempre nos escribe y buena onda ahí, Fernando. Oye, yo les dije, anden con cuidado, no, una amenaza. Saludos Rodolfo, Víctor Sandoval, todos los que están escuchando a esta hora la radio y están atentos a nuestras informaciones. Vamos a la pausa, primera pausita de la mañana. Desprendimiento de techumbre, Gaña con Serrano, precaución. Lo mismo pasa en Puerto Williams, Caiki, que ya lo había mencionado. Esto es algo, todo lo contrario. Sol, arena y mar. Del tío Luismi.

0: Vamos a recargarnos de energía y volvemos. 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
0: ¿Viste que fue cortito? Continuamos derramando alegría por montones aquí en la radio.7.

0: Continuamos, escuchamos esta versión de Vuelve, una versión cumbiera. Y ahí vamos a seguir revisando sus mensajes, más 56652-227697.
1: Hola, hola, hola, hola.
0: Buenos días.
1: 1.7.
0: ¿Pero por qué cambia
1: buenos
0: la voz?
1: Buenos días. Jesús, qué temporal. Por acá, el caleo ya tuvimos que fondear y amarrar con doble ancla para que no lo arriegue. Si no, lo tira a pique.
0: Cambio fuera, dice. Hoy está heavy el viento. Hoy, me imagino yo que el cruce para... A propósito del caleuche, el cruce para Chiloé no debe estar habilitado, ¿sí? Las barcazas, porque por lo general cuando hay tanto viento, como que igual paran. O lo mismo el cruce de la arena a Caleta la Arena Puelche. Bueno, seguimos con las informaciones de la voladura de techumbres. Bomberos ahí dándolo todo esta mañana. Esas son las infos. Bueno, y ahora en el boletín igual vamos a estar revisando otros datitos. Nuevo balance, a ver qué pasa. Y también está Senapred ahí en terreno, monitoreando todo lo que es la conectividad en la región de los lagos. Justamente, igual siempre el llamado a conducir con precaución, porque hoy día va a ser una jornada de mucha lluvia, de mucho viento. Se supone que va a ir disminuyendo el viento a medida que avance el día, pero igual hasta a esta hora está bastante intenso. Bueno, servicio Caleta La Arena y Puelche dice que está operando actualmente. Ya esto fue hace una hora. Están evaluando, eso sí, según la condición de marea y cargas de rampa. Oye, no, qué peligroso. Yo no cruzo ni cantando. No, qué miedo. Tiene la barcaza ahí para todos lados. No. Chao, dijera. No, chao. Por lo menos dicen que hasta la 14 horas. No sé. Yo no me atrevería. No iría a ninguna parte. No, nunca. No cruzo. 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
1: Oye, qué buen tema, no le pega la negra su salsita ahí entre medio del caos. Oye, ¿y el caos? ¿Se acuerdan lo que están armando en la plaza de Puerto Montt? Y está la escoba porque porque están armando ahí un ¿cómo se dice? Una carpa gigante para poder hacer el tema de la semana del salmón, pero claramente con el viento de hoy día se ha visto un poco afectado. Estaba revisando que habían algunos nylon ahí volando y todo en esta estructura que están haciendo en la plaza. Igual es bastante grande esa cosa. O no sé si una carpa, en realidad un techo, pero... No, es como una carpa techada. Como una plaza techada. Bueno, seguimos revisando más cositas también porque tengo otros datos para ustedes. Oye, hoy día tenemos hartas cosas igual para comentar porque tenemos el chisme de la semana. O sea, ese chisme, chiquillo, el chisme de la semana. Y no lo podemos dejar pasar. Hablo del chisme del cajón del Maipo. Ya lo vamos a estar comentando. 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Ya, ¿qué más se teje aquí en el WhatsApp? Vamos revisando todas las actualidades a cada rato porque pasan cositas. Pasan muchas cositas, ya. Bomberos trabajando en desprendimiento de techumbre, calle Avenida Austral con Laguna Blanca, precaución ahí. Y qué pasó por acá también en calle Magallanes con Santiago Amengual, igual está un carro de bomberos en el lugar el día de hoy. Oye, saludos a bomberos que también nos escuchan de repente. ¿Cómo están? Hoy día sí que lo van a dar todo. Así que un aplauso ahí a los bomberos. Ya vamos a seguir con la música entonces a esta hora. Escuchamos a Hugel, porque la buena música siempre está aquí en Punto 7.

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0: Ya, momento de revisar noticias. A esta hora en punto 7. Y tenemos por acá en la primera inspección oficial, tras retomar las obras del Liceo Carmela Carvajal de Osorno, las autoridades confirmaron que se ha avanzado conforme a los plazos establecidos. En primera instancia, registrando a la fecha un 5% de avance. Según relató el Seremi de Obras Públicas, la importancia de este no radica solamente en el monto invertido en el proyecto, sino también es una obra con gran impacto social dentro de la comunidad. Y bien, caídas de árboles, más de 13.000 clientes sin energía eléctrica y voladuras de techumbre, reporta el frente de intenso viento y lluvia que golpea la región de Los Lagos. De acuerdo a lo que reporta la Superintendencia de Electricidad y Combustibles, Quinchao, Calbuco, Maullín son las comunas más afectadas. Adicionalmente, durante esta madrugada ya se han estado reportando las primeras voladuras de techumbre y problemas, por ejemplo, en canaletas, producto del intenso viento y lluvia, que están golpeando distintas zonas del sur del país. Lo más reciente dice relación con reportes de corte de suministro eléctrico en zonas insulares de la región y también algunas caídas de árboles que ya están siendo atendidas por personal de emergencias. Desde algunos municipios se ha confirmado que mantendrán también monitoreos en zonas donde regularmente se generan, por ejemplo, remociones o aumentos de caudal. Y un buzo mariscador de 60 años falleció mientras realizaba labores extractivas en el sector de Punta Tiques, al oeste de Caleta Inío, comuna de Quellón. De acuerdo con la información de la autoridad marítima, la víctima era oriunda de Quellón y mantenía vigente su matrícula de buzo básico. Al momento del hecho se encontraba junto a otros 5 tripulantes a bordo de la lancha motor Paulina Ancud. Desde la Capitanía de Puerto de Quellón indicaron que la embarcación permanecía inoperativa desde enero de este año y que además no contaba con el SARPE vigente al momento del accidente. Por instrucción del Ministerio Público, personal de la Brigada de Homicidios de PDI de Castro quedó a cargo de las diligencias, entre ellas el empadronamiento de los tripulantes y la recopilación de antecedentes para esclarecer lo ocurrido. Diez de la mañana, ya con 7 minutos. Fue el boletín informativo aquí en Punto 7.
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0: 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Ya, vamos a continuar revisando por acá nuevas informaciones. A la hora siguen los semáforos apagados en calle la ruta B505 Alerce con cruce de ruta B629 en La Vara. Ya en La Vara con Senda Sur y Presidente Ibáñez con Santa Inés y Federico Olkers. En la ciudad de Ancud igual hay semáforos apagados, Arturo Prat con Pedro Montt. Ya, precaución. Lo demás debería ya estar restablecido. De todas formas, igual vamos revisando por acá todas las infos que nos van llegando. De todo.

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Escuchamos a Quevedo en la música Ni Borracho. 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Maravilloso. 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Ya, son las 10 de la mañana con 25 minutos. Seguimos invitando ahí al reporte a esta hora. Más 56-652-227697. Ya a la vuelta vamos a estar revisando el manso chisme del refugio del cajón del Maipo. Tras el rescate, ¿se acuerdan que ayer yo les mencioné? Oye, bacán, rescataron a las personas, todo genial. Y de pronto todo eso se trataba de un gran chisme, que en realidad habían ido de carrete, después llegaron ahí, no sé cómo. Bueno, ahora se han revelado nuevos antecedentes de este caso, pero se los comento al regreso. Mientras tanto, vamos a continuar. Con la música. 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Esto es Tomo, Bersuit.

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0: Oye, ya, ¿por qué? ¿Por qué suena esto? ¿Qué pasa? A ver, vamos a revisar, espérame. Oye, antes, eso sí, tenemos una información. Antes de seguir, a ver, espérame. Boli, boli, boli, boli, boli. Oye, no, me decían acá que estaba la escoba con ese tema. Sí, ¿verdad?
1: Ya, pues, estoy esperando el escándalo de la semana, el cajón del Maipo, el chisme, secreto de la montaña.
0: Secreto de la montaña. Bueno, esta noticia ayer justamente sale cuando, a esto de las 12, cuando las personas son encontradas y ya estaban como a salvo, ¿no es cierto? Hicieron el rescate, se encontraban con vida. Y por ese lado, genial, maravilloso, porque igual en un momento se pensó que quizás no habían sobrevivido. El tema es que luego empiezan a salir como tantos antecedentes y que ya en realidad se estaban dando a conocer en los medios y en las redes sociales, donde se cuenta que al final esta historia tenía como otro lado, un lado un poco más turbio. Bueno, justamente acá detallaron cómo ellos pudieron sobrevivir en este espacio, ¿no es cierto?, en este lugar donde tenían alimento, por lo menos, no sé si tenían calefacción, pero tenían tele, tenían todo. Y el auto quedó tapado en nieve. Ya, este miércoles se confirma el hallazgo con vida entonces de estas tres personas que se mantenían desaparecidas, cuyo último contacto se habría producido horas antes de la madrugada del jueves, ya previo al sistema frontal que afectó a la zona centro-sur del país sobre todo. Ya, y el tema hasta ahí, justamente estaban todos preocupados porque igual, pues, o sea, son personas extraviadas. Bueno, Martina Núñez, de 21 años, Magdalena Retamal, de 31, y un hombre identificado como el chino, cuyo nombre real es Manuel. El último contacto de estas personas se habría producido en horas de la madrugada del jueves, como les contaba. Ellos salieron a una discoteca. Ahí parte la historia de este trío. Salen a una discoteca en Peñalolén y llegan hasta San José del Maipo en un auto. Se fueron de after, ponte tú. Ah, el manso after, se fueron al cajón del Maipo. Tenían un auto que estaba con encargo por robo. Ya, ahí está un nuevo antecedente que se suma. Ellos tenían como objetivo llegar hasta unas termas que estaban ubicadas en esa comuna. Bueno, las cámaras a las que tuvo acceso Canal 3, en este caso, permitió dar con parte de la ruta que realizó el vehículo antes de que se reportara la desaparición. Y el hallazgo, claro, se encuentra el día miércoles con las personas en buen estado de salud, justamente, y es lo que informaban desde la PDI. Ya, con el correr de los minutos, tras la confirmación del hallazgo con vida de las personas, se fueron dando a conocer todos los detalles y ahí se destapó la olla y quedó la escoba. Según consignaron, estas personas habrían llegado a estas termas y, bueno, eso fue clave para que ellos logren sobrevivir 6 días bajo dificultades meteorológicas porque la nieve subió muchísimo. Ellos, si no hubiesen estado en este refugio, realmente no hubiesen podido sobrevivir. Y era lo que decía Pangal también ayer, que yo igual lo recalqué. Bueno, el tema es que ellos comentaban que se encontraban bien porque ellos lograron llegar al refugio, que era lo importante. Justamente consignaron que estas personas se mantenían en muy buen estado de salud y se les hizo el chequeo médico correspondiente. Y ya entonces, respecto a cómo se dio el rescate, comentaban que con un helicóptero dieron finalmente con ellos. Primero sacaron al hombre y ya luego sacaron a las mujeres. Ahora, claro, resulta que este hombre tenía pareja y según la versión de él, que es el famoso chino, tenía pareja y según lo que le contó a su señora es que las mujeres le habían dicho como, oye, vamos a tomarnos unos mojitos o unas micheladas y tu señora no va a saber. Entonces, claro, ahí comentaba él que siempre le pregunta a sus colegas, o sea, perdón, a las mujeres, ¿a dónde va? ¿Para dónde va? Solo por seguridad. Qué sé yo. La señora siempre llamaba al chino, a eso me refiero. Entonces, claro, cuando se pierde, dice, no, qué raro, no ha llegado. Él llega todos los días a la 1 de la mañana, no sé qué. Así que finalmente el tipo igual tenía sus cosas y, amiga,

Ojalá que se haya dado cuenta la señora del chino y lo haya dejado. Ahora, revelaron cómo quedó este refugio tras el rescate en el cajón del Maipo. Ya, luego del rescate de estas tres personas, sale a la luz un video que ya anda dando vuelta en redes sociales acerca de cómo quedó el refugio. Ya, estas tres personas estaban ahí con comida, por lo menos. Tenían líquidos también. Y entre eso también había alcohol, que es como lo que llama la atención en el video, ¿ya? Donde se puede ver ahí una botella de vino, una botellita y otra de algo más fuerte, no sé. Y también otra comida, una olla de fideos tenían. Igual tenían huevos, hartos huevos y cosas ahí, de todo había en realidad para estar ahí. Ahora, el tema es que en medio de las labores de rescate surge esta nueva polémica, porque la pareja del chino denunció que había sido amenazada por el esposo de Magdalena, que era una de las chicas desaparecidas. A mi casa fueron a amenazarme familiares de ella. El marido de Magdalena fue a mi hogar con armas a amenazarme que iban a llegar a mí y a mi hijo, dice. Son delincuentes. Bueno, en ese contexto, a pesar de todos los conflictos que mantienen los involucrados, desde las termas destacaron que hubo un gran trabajo ahí de rescate. Y bueno, ahí estaba todo el tema en el video, digamos, como se puede apreciar lo que había dentro, justamente todo lo que les mencioné, po. Comida, ropa, bebestible, tenían de todo. Agua potable, ropa de abrigo. En realidad había de todo. Y bueno, hasta vinito. No, y claro, quedó la escoba al final, porque se destapó una situación muy compleja, que incluso mencionaban que no era primera vez que este tipo había estado desaparecido de esa forma. Y ahora, ¿cómo es que Chino, este hombre protagonista, llega a conocer a estas mujeres? Porque ellas son, a todo esto, parvularias. Entonces, al parecer, fueron educadoras de su hijo. Por eso es que tenían como este lazo... Se conocían, pues, básicamente. Porque por el hijo de él. Ya lo conocían hace más de 6 años, es lo que se comenta. Básicamente, la historia se resume en un chino, dos parvularias, un carrete. El carrete que terminó en angustia. Y un after que terminó en angustia. Eso. Algo así. Así podríamos definirlo. Bueno, es el chisme, ¿por qué le parece? Oye, y sigue saliendo así antecedentes. O sea, aquí hay mucho. Mucho, mucho. Ya, la pura escoba. No, igual yo creo que en cierta forma sí, en un momento deben haber sentido mucha desesperación, porque igual quedaron encerrados, digamos, el auto quedó tapado en nieve, y eso yo creo que les dio miedo también. Aparte que se notaba mucho la cara de angustia de cuando encontraron a las mujeres, estaban igual como desesperadas, o sea, ya llevaban días ahí atrapadas finalmente. Y no se veían en buenas condiciones, tampoco se veían como que habían estado así full. O sea, sí se notaba que estaban pésimo, pésimo, pésimo. Hartos huevos tenían, dice por acá. Habían hartos huevos en el video. Oye, le sacaron canción, dice. Bueno, Free Chino, dice acá. Oye, no, Chino era un tipo que ya había hecho algo similar. Yo vi eso, pero no lo pillo todavía. Pero yo lo voy a pillar, les voy a contar. Esta historia como que ya se había repetido en otro momento. No, imagínense la señora, o sea. Ella decía que él siempre llegaba tarde, que no sé qué. Entonces era como, amiga, date cuenta, amiga. No, y aparte que una de las involucradas igual tenía marido, y el marido medio mafioso ahí que fue a amenazar. O sea, realmente la escoba. Esta historia está muy graciosa, pero igual trágico, amiga. Inesperado, fue un final inesperado. Vamos a la música. Ya seguimos revisando más. Esto es el beso que te guardé.

0: grabando.
1: Are you recording that?
2: Yeah, I have it.
3: 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Bueno, estamos a 5 minutos ya de las 11 de la mañana y yo les contaba que había otro antecedente de este muchacho protagonista de la historia, el chino, que ya se había perdido en la zona en el 2021. Acá encontré la noticia. De acuerdo con los antecedentes, él ya había hecho algo, no sé si similar, pero él justamente llamó mucho la atención, ¿ya? Porque no es la primera vez que permanece extraviado en ese sector cordillerano, ¿ya? En 2021 también estuvo desaparecido durante varios días en la misma zona, antes de ser localizado con vida. Entonces, claro, acá como que igual uno dice, quizás él sabía que ahí podía encontrar de todo y que en realidad no le iba a pasar, o sea, fuera de que sí lo afectó todo el temporal, pero que tenían comida, tenían techo, tenían abrigo finalmente. Bueno, ahí está la historia completita. Oye, chisme, ustedes son buenos para el chisme. Sí, chino, dice. La noticia del cajón del Maipo que se comieron a un chino. Oye, sí. Ese, sin duda, que podríamos decir que es el escándalo de la semana. Y el escándalo de la temporada de invierno a 2026. Eso diría yo. Ya, vamos a seguir con la música. 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

0: Ya, oye, estamos de regreso y seguimos con este gran temporal teatral, teatral de Puerto Montt, porque somos una ciudad teatral. 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Ya, ¿cómo va la mañana, chiquillos? ¿Cómo va esta jornada? Jornada de temporal. Igual ha ido bajando un poquito el viento ahora, ¿no?
1: Estoy loca.
0: Tengo la sensación como que ha disminuido un poquito, porque de verdad que en la mañana estaba la pura haga. Bueno, vamos a revisar aquí las infos porque siempre nos entregan todo. Oye, y el trending topic del día de hoy es Cajón del Maipo en el top 10. Top 5, top 1. Cajón del Maipo. Termas de Colina, igual. Oye, bacán, sí, porque le hicieron una gran publicidad a las Termas de Colina para cuando pase todo el temporal. Ya, vamos a continuar. Bomberos trabajando en Bosquemar. Al parecer un principio de incendio. Calle Emilio Lamasa con Costa Tenglor. Bueno, eso tenemos por ahora. Y debido a la condición de marejadas, está suspendida la conectividad entre Caleta La Arena y Puelche. Ya, está complejo el paso ahí. Las naves Tanu y Ruende se mantendrán en un sector seguro a la espera de que las condiciones meteorológicas y de mar permitan retomar la operación. Ya, así que por ahora está. Oye, Willy me contaba que estaba en una situación allá en Braunau, que habían caído unos árboles en la ruta de Braunau y en el puente Maullín había un tema ahí que no se podía pasar. No sé si... Bueno. No sé si, bueno, alguien que pase por el sector igual nos pueda compartir la información. Yo estoy buscando acá para poder entregarles también para la gente que transita en esa ruta, porque igual es importante. Y ya, vamos a la música entonces. Escuchamos a esta hora la noche. Esto de, oye, este tema les cae como anillo al dedo a

0: 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Hoy estaba recién viendo un video de Antofagasta, un muchacho grabando ahí el balneario municipal de Antofagasta. Rico solcito, la gente disfrutando de la playa. Es como una otra realidad, insisto. Hoy día he dicho dos veces realidad alterna. Es como otra realidad. Uy, me encanta. Una gana de irme para Antofagasta me dieron. No conocí Antofagasta. Oye, ¿qué nos decía acá el amigo? A ver, Olis.
1: Más encima con paseo en helicóptero, los rotitos.
0: Lo wey va a decir. Oye, se fueron con paseo en helicóptero. Helicóptero. Verdad. Salieron con paseo y toda. Bueno, pero se hicieron famosillos. Eso sí, se hicieron famosillos. Oye, vamos a continuar con la música.

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Escuchamos a la Alanis junto a Combo Tortuga, Te Vas, en lo que suena a esta hora en punto 7, cuando ya estamos a 11 minutos del mediodía. Y así vamos avanzando. Vamos a revisar un poquito de noticias de la página, ¿les parece? Página7.cl, que siempre nos sorprende con todas las informaciones. Y bueno, de hecho, vaya que nos ha sorprendido también en las últimas horas. Por ejemplo, en la portada sigue el tema del cajón del Maipo. Aquí están las imágenes que revelan cómo quedó el refugio tras el rescate en Cajón del Maipo.

perdón, pesar e impacto por repentina muerte de futbolista de 22 años. Jugó en Everton de Viña del Mar. Y una ex Gran Hermano, ex Rojo y participante de

0: los opuestos confirmados a Fiebre de Canto. Ya, y en lo más visto a esta hora, pareja del Chino contó qué le dijo tras ser rescatado con las dos parvularias en el Maipo. Basta, por favor, Andrea Aristegui frenó dicho de Alison Guller por rescate en Cajón del Maipo. Bueno, de hecho, lo más visto a esta hora, todo tiene que ver con esa noticia. De hecho, se comieron todo. Pangal Andrade lanzó una ácida broma sobre el Chino tras el rescate de la cordillera. Jordi Castell lanzó una brutal réplica a Mara Cedini. Pena que se meta en un matrimonio con tres niños. Ya, además de eso, bueno, aquí tenemos de todo, ustedes saben, actualidad, espectáculo y mucho más. Nueva acusación de Ignacia Michelson contra Connie Capelli dejó impactada a Adriana Barrientos. Todos lo saben, dijo Michelson. ¿Qué más tenemos por acá? Bueno, encontramos también en actualidad... bueno, todo lo relacionado al Cajón del Maipo. Y también en otro lado tenemos en entretención, aseguran que Francisco Kaminski enfrenta un duro presente económico recibiendo pensión de la polola. En la entrevista, Simón Pesutich dio detalles de su intrigante rol en La Baronesa. Tenemos también en redes sociales, Julio César aseguró que la edición de Volverías con tu ex 2 beneficia a dos participantes del reality. Oye, importante eso de la edición. Y una chilena reveló cuánto gana como barista en Alemania. La diferencia del sueldo mínimo se volvió viral. Nadie Fácil estalló contra quienes lucran con la emergencia en la región de Coquimbo. Bueno, hay de todo un poquito en Página 7, así que ahí podemos revisar sociedad, espectáculo, entrevistas y mucho más. Vamos a escuchar ahora Con Altura, suena la Rosalía.
1: El demo lo canto con Honduras, dicen una estrella, una figura, de Héctor aprendí la sabrosura.

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Bien, vamos a seguir entonces. Estamos a 4 minutitos del mediodía. Por acá revisamos algunas info que todavía tenemos sectores sin luz. Es lo que informan. Hay por lo menos 11.000 clientes que siguen sin luz en la región de Los Lagos. Esa es la información actual. Estos son, por ejemplo, sectores de Calbuco, de Maullín, también Osorno, Quillón, Puerto Montt igual, y ahí están en los trabajos de reposición, pero por lo menos hasta las 11 de la mañana ya todavía había un total de 11.000 clientes que permanecen sin suministro eléctrico debido a las condiciones meteorológicas. Voy a continuar con la música, en un ratito más revisamos noticias y ya seguimos aquí en Punto 7. Esto es Volví de Bad Bunny junto a Aventura.

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1: 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No te desesperes, ya estamos de vuelta y continuamos aquí en La Punto 7, la radio que quiero.

Una familia compuesta por 2 adultos y 3 niños se extravió en la Reserva Nacional Llanquihue, específicamente en sector de Río Blanco, en Puerto Montt, mientras recorría el sendero Colmillos. Según la información de la radio, el grupo familiar salió del sendero demarcado, perdiendo la ruta de regreso al punto de inicio. Con el paso de las horas y el inminente anochecer, llamaron al 133 para informar que se encontraban extraviados. La situación activó un operativo conjunto entre carabineros y bomberos para dar con su paradero. Al respecto, el mayor de la comisaría de Alerce, Hardy Wanur, explicó que lograron ubicarlos gracias a la geolocalización de sus teléfonos celulares. A raíz del llamado al 133 por parte de las personas, se activó el protocolo de rescate que permitió rápidamente al personal de carabineros constituirse en el lugar y mantener el monitoreo satelital, específicamente de los teléfonos de las personas. Esto permitió guiarlos y lograr su ubicación exacta. Gracias a Dios estaban con buenas condiciones de salud, lo que permitió evacuarlos de la zona rápidamente.

En otras noticias, a esta hora compartimos que un mes y medio como mínimo podría durar el juicio por el caso Convenios en la arista de la Corporación Kimun en Puerto Montt. Son 6 las personas imputadas por delitos de corrupción debido a la estafa en el gobierno regional de Los Lagos por 1.200 millones de pesos. Entre los imputados está el presidente de Kimun, Jaime Wincahue, acusado de estafar y lavar dinero junto a Diego Ancalao, y la lobista Viviana Guzmán, quien habría sobornado a funcionarios del GORE de Los Lagos y habría estafado a la repartición.

0: y un camión destruyó oficinas, una vivienda y el inmueble de una empresa constructora en calle Padre Harter, Puerto Montt, a la altura de la INACAP, tras colisionar con un auto al bajar la cuesta Santa Teresa. Todo ocurrió cuando el vehículo de carga pesada terminó sobre el techo de una de las oficinas tras caer desde la calzada que estaba por encima del recinto, provocando el siniestro total del espacio tras destruir la muralla. Si bien no habría personas en el interior del recinto que resultaran lesionadas, el conductor del auto afectado debió ser trasladado de urgencia a un centro asistencial. Así lo señaló el segundo comandante, Víctor Angulo, quien indicó que una persona en scooter también resultó con lesiones leves. Bien, siendo ya las 12:06, fue el boletín informativo aquí en Punto 7.
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0: Bien, vamos a continuar ya siendo las 12 con 17 minutitos. ¿Qué nos comparten acá en Facebook? En el Facebook, dijeron. Mira, ya sí, lo hablábamos en la mañana que la carpa esa que están realizando en... O sea, que están haciendo en realidad, o que están montando en la plaza. Sí, registró daños menores, sí van a ser reparados. Claro, en el fondo como que la estructura de la carpa dice no sufrió ningún daño, que el único daño son tres puntos de la lona instalada en el techo de la carpa, y ahí la productora va a proceder a las próximas horas a poder realizar el reemplazo. Sí, pues eso se veía como un daño menor, la verdad, tal como dice la publicación. Este evento se supone que es desde el 27 de julio, pues la próxima semana. El evento de la Semana del Salmón se supone que es del 27 de julio al 1 de agosto. O sea, claro, del lunes 27 hasta el sábado 1 de agosto. Todos esos días van a ser las actividades. Ahora, yo no sé si se irá a correr. Creo que no. Creo que va a seguir siendo en esa fecha. Todo lo que van a realizar en esa semana. Oye, de hecho, sí, igual son hartas las actividades. Vamos a ver si podemos compartir algunas por acá. 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

0: Ya, vamos a escuchar el placer culpable mix número 3.
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0: Vamos a recargarnos de energía y volvemos. 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
0: Ya estamos de vuelta aquí en La Punto 7, la radio que quiero.
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Oye, ahora como que incluso se anduvo aclarando un poquito el cielo. Bueno, esperemos que se mantenga así, no con tanta lluvia durante el resto del día. Pero bueno, a esta hora, revisando acá el pronóstico de Meteo Chile, tenemos 10 grados de temperatura, la máxima de hoy llegará solo a los 11 grados y en la tarde igual seguirá el viento, pero va a ir disminuyendo hasta la noche porque este panorama cambia bastante mañana. Mañana, de hecho, va a haber cielos nublados solamente en gran parte de la región. Oye, saludos a todos los que nos comparten aquí todos los memes. Este año se viene la fonda del chino y las tías. La fonda del chino y las tías va a estar buena. Vi un video que decía que ese es como que ocurrió la historia de la sociedad de la nieve, pero versión chilena. Oye, ¿por qué somos tan Kuma? Siempre tenemos nuestra propia versión de todo. De todo, es real. El gran after que terminó con un masivo operativo de rescate. Bueno, es una realidad. Ya, estamos en este bloque ya finalizando casi, así que aprovechen de compartir mensajitos. Más 56-652-227697. En un ratito más se viene ya el bloque de los avisos. Oye, sigue la voladura de techumbre. Mira, yo dije, se aclaró un poquito y se puso a llover. Sí, no digo yo. Ya, voladura de techumbres, precaución, bomberos trabajando en un oriente y

0: Maceda.
1: Hola, bella Gazne.
0: Hola, amiga.
1: No me había reportado.
0: ¿Cómo estás?
1: Nosotros aquí ya con Mateo esperando que esté listo el almuerzo. Hoy nos vamos a castigar un poquito. Vamos a almorzar puré con Naya.
0: ¡Ay, qué bacán!
1: Ya que le quedan pocos días de descanso y ya el lunes a la escuela, mis bebés. Así que tengas lindo turno, Dane. Besitos.
0: Gracias, amiga. Tú igual, que tengas una buena tarde. Y sí, está bien desordenarse si al final son los últimos días de vacaciones y ya después el lunes comienza... Bueno, algunos niños ya entraron a clases, de hecho. Algunos entraron el lunes y ya otros entran el 27 de julio. Así que ahí comienza el segundo semestre con todo, con todo, con todo. Ánimo nomás a todos los estudiantes y a los universitarios igual.
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0: 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Escuchamos a Farruko, La Tóxica. Ya no la...

Escuchamos a Grupo Frontera. Me gusta ese tema. Pienso en ello se llama. 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

Bien, ya estamos a solo 8 minutitos ya de la 1 de la tarde y bueno, estaba revisando por acá algunas noticias, bueno, que sí, de la actualidad, la verdad, con todo lo que se ha registrado, las lluvias que han mejorado, por ejemplo, condiciones de embalses ya en ciertos sectores. Por otro lado, igual en La Serena, por ejemplo, decretaron duelo de 3 días por todos los vecinos que lamentablemente fallecieron durante el temporal. Bueno, son muchas las noticias que tienen que ver con este tema, porque sin duda es algo que ha marcado la semana y también acá en nuestro país. Ya, lo otro es que había falla de suministro de agua potable, pero ahora ya está restablecido. Esto era en la isla Lao. Había una falla en el sistema de la EPR, pero ahora ya está restablecido. Así que eso es algo bueno. En cuanto a la luz, la verdad, todavía hay clientes que siguen sin energía eléctrica, pero imagino yo que ya a medida que avance la jornada se vayan restableciendo. A ver, ¿qué tenemos acá? Perrito Blanco dice, ¿sabes, Belencita, estuvo buena la mañana? Sí, estuvo buena la mañana. estuvo la mañana copuchenta. Nos fuimos de los chismes. Pero está bien. Oye, ¿no? Y eso que se me quedó una noticia muy bizarra, que se trata del Juego de Tronos, que es un concurso que es súper polémico, po. Donde el Juego de Tronos, ya uno se imagina así como algo de la serie, pero no, nada que ver con eso. Tiene que ver con beber, pero desde un inodoro. Como una cuestión muy bizarra que hacen en Rusia. No sé, pero es muy asqueroso. Se llama literal Juego de Tronos. Pero a esta hora no sé si sea bueno comentarlo. Es súper poco higiénico. O sea, da la sensación. Pero los inodoros no son ni inodoros que estén usados, pues son como nuevos. Y entonces las personas tienen que beber para poder ganar dinero. Así se trata esta actividad que se llama Juego de Tronos. Muy random. Bizarro igual. Ya, pero bueno, la dejamos para después.

0: ahora me despido, pero obviamente invitándolos a seguir en sintonía de Punto 7 con el bloque de los avisos. Ya se viene Willy y en la tarde... No, conmigo nos escuchamos hasta mañana. En la tarde viene Luis Lagos nuevamente de 5 a 7. Así que eso, un abracito para todos. Que tengan una buena tarde y invitados a seguir en sintonía de Punto 7. Obvio, obvio, obvio, obvio. Me voy con esto de la quinta estación, suena el sol, no regresa. Ya, hasta mañana, gente. Chao, chao, que tengan una buena tarde y abríese.
1: Escuchas,
0: ¡pum! No voy a decir que está saliendo el sol porque después se pone a llover. Ahí nomás.

Sí, ya sé que estás entretenido. Vamos y volvemos aquí en la Radio.7. 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

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No te desesperes, ya estamos de vuelta y continuamos aquí en La Punto 7, la radio que quiero.

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1: Una de la tarde con 10 minutos. Una de la tarde, 10 minutos. Una de la tarde con 10. Una de la tarde con 10. Una de la tarde con 10. Una de la tarde con 10. Y arrancamos. Arrancamos este espacio. Arrancamos este espacio de 1 a 3 de la tarde. Avisos económicos en punto 7 y algo más. Muy buenas tardes a todos. Buenas tardes a todos. Buenas tardes. Hola, buenas tardes. ¿Cómo está usted? Hola, buenas tardes. Hola, hola, buenas tardes. Desde el estudio 1, 2, 3, 4, 1, 2. Espérate, desde el estudio. Déjame contar. 1, 2, 3. 4, 5, 6, 7. Desde el estudio número 7. Somos el último estudio. Este es el estudio número 7, claro. Número 7 de Radio.7. Desde el estudio número 7 de Radio.7. Estamos transmitiendo en vivo a esta hora de 1 a 3. Los avisos económicos. 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Sean todos bienvenidos a este espacio donde tú podrás vender, podrás comprar, podrás buscar trabajo, podrás dar trabajo, podrás promocionar tu pyme, tu emprendimiento, tu negocio, ¿sí? ¿Por qué no? Si tú quieres vender tu cama, vender tu casa, vender tu auto, tu refrigerador, tu tele, tu cocina, tu juego de vasos, tu juego de copas. Eres un artesano y quieres promocionar tus productos acá, en este espacio. Bueno, todo es bienvenido. Tienes que enviarnos tu mensaje a través de nuestro WhatsApp, más 56-652-22-7697. Envíanos tu mensaje clarísimo, sin manos libres. Sin manos libres en el caso de que nos envíes un audio, sin manos libres para que se escuche fuerte, fuerte y claro. Tienes que indicarnos tu nombre, tu número de teléfono y cuál es tu aviso económico para que se escuche no solamente acá, sino que también se escucha en el 103.7 Ancud, 99.5 Castro y también acá en Puerto Montt en el 101.9 Puerto Montt. 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Así que todos invitados a que nos puedan enviar sus avisos económicos a esta hora de la tarde en Punto 7. Soy Willy Martínez y te voy a acompañar de 1 a 3 con los avisos económicos y de 3 a 5 en este día jueves. Suena la música de Alegría. Con más sabor.

0: 1:25. 1:25 y tenemos avisos económicos a esta hora de la tarde en punto 7. ¿Qué nos dicen por acá? Nos enviaron varias fotitos. Vamos a revisar.
1: El envío acá en Mirasol.

0: es gratis. Si sale, si compran de 5, de 2 kilos más arriba, en otro lado, ahí tiene costos. El costo de el envío.
1: ¿Pero de qué, pues, amigo, amiga? No entendimos nada, tu aviso. Sea más específica con los avisos, amiga. ¿Ya? Complete más los avisos. Fundamente su aviso económico. Hola.
2: Hola, buenas tardes. Me llamo Sandra
1: Hola,
2: y
1: Sandra.
2: quería colocar un avisito, si es que se puede.
1: Obvio, pues.
2: Tengo un departamentito en arriendo de una habitación, una cocinita pequeña, un living comedor pequeño,
1: Todo pequeño.
2: con estacionamiento, ya, ducha con agua caliente. El departamento consta de una cama de dos plazas, un velador, una cómoda, un lavaplatos y eso. Ya, el valor es 250 mil pesos, incluida la luz y el agua.
1: Está
2: El
1: bueno.
2: requisito que yo pido, por favor, la persona que no tenga temas con las drogas ni con el alcohol.
1: Ni con
2: Es
1: el
2: lo único
1: alcohol.
2: que yo pido. Y que sea una persona educada, por supuesto. Ya, cualquier consulta por interno, ya me llamo, parece que no sé si dije mi nombre, me llamo Sandra.
1: Sandra, sí, se lo dijo.
2: Y llame, pregunte sin ningún compromiso. De
1: Ya, Sandrita.
2: antemano, muchas gracias. Yo soy un 7 y tú.
1: Gracias, Sandra. El número de Sandra para que te puedas comunicar con ella es el más 569-73-38-82-83-21. Más 569-73-38-83-21. Ese es el número de Sandra para que te puedas comunicar con ella. Más 569-73-38-83-21. Oye, ayudémosle a esta persona, ayudémosle a este amiguito a conseguir trabajo. José Luis está disponible para trabajar en soldadura de plástico PVC. Llamar al 98 36 90 620. 98 36 90 620. Él es José Luis y necesita trabajar urgentemente. Tiene disponibilidad inmediata. Así que si tú necesitas una persona experta en soldadura de plástico PVC, puedes llamar a José Luis 98 36 90 620. Ya, para que te puedas comunicar con él. Está difícil la cosa hoy en día y bueno, esperamos que pueda encontrar trabajo muy pronto. José Luis es una persona muy responsable y necesita trabajar urgentemente. Él es experto en soldadura de plástico PVC. Lo puedes llamar inmediatamente al 9836 90620. Él es bueno para la pega. Bueno para la pega. Bueno para la pega. 1:29. Suena la música de Ricky Martin. María en punto 7. Un pasito para.

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de la tarde con 49 minutos. 1 de la tarde con 49. Envía tu aviso económico a nuestro WhatsApp más 56652-227697 para que pueda salir al aire tu aviso económico de 1 a 3 acá en Punto 7. Oye, quiero comentarle esta nota donde el motel, no sé, habilita duchas gratis para afectados por el temporal, por el sistema frontal en Coquimbo. Ubicado en Porvenir Alto, en la región de Coquimbo, abrió sus puertas para que vecinos sin suministro de agua potable puedan ducharse gratis. La iniciativa ya ha beneficiado a más de 2.000 personas. ¡Qué bonito! Agua y ducha gratis en motel, no sé. Tras varios días de corte de suministro de agua potable producto del sistema frontal que afectó a la región de Coquimbo, un motel ubicado en el sector de Porvenir Alto decidió abrir sus puertas para la comunidad para ofrecer duchas gratuitas a los vecinos que permanecen sin

acceso al servicio. La iniciativa, impulsada por los dueños del motel No Sé, comenzó este miércoles y rápidamente se viralizó a través de redes sociales. Desde entonces, más de 2.000 personas, personas provenientes de La Serena, Coquimbo, Valle y otros sectores han llegado al recinto para acceder a una ducha con agua caliente. Lo vamos a abrir hasta que sea necesario, dice la dueña del recinto, Lorena López. Lorena, Lorena, un abrazo para ti, Lorena. Grande Lorena, grande Lorena. Explicó que el objetivo es brindar apoyo a las familias que llevan varios días sin agua potable debido a las emergencias. Lo vamos a abrir, dice Lorena, lo vamos a abrir todos los días desde las 7 de la mañana a las 21 horas. Las dependencias están preparadas para recibir a toda la gente de La Serena, Coquimbo, donde vengan, hasta que sea necesario, señaló Lorena. El motel dispone de 15 cabañas equipadas con ducha, agua caliente, las que se encuentran habitadas exclusivamente para tener a quienes han sido afectados por falta de suministro. Centros de acopio, además de facilitar el acceso a duchas, el recinto se transformó en un centro de acopio para reunir ayuda destinada a las familias más afectadas por el temporal, especialmente en sectores rurales de la región de Coquimbo. ¡Qué buena! ¡Qué bonita iniciativa, Lorena! En el lugar se está entregando agua potable y dice, recibimos alimentos no perecibles, aunque desde la administración recalcaron que las donaciones son completamente voluntarias y no constituyen un registro para utilizar las duchas. La iniciativa ha continuado sumando beneficios y, según sus organizadores, se mantendrá operativa hasta que se restablezca el suministro de agua y la comunidad deje de necesitar este apoyo. ¡Qué bonito! Una empresaria que ayuda a su gente. ¿Sí o no? Maravilloso. Seguimos en los avisos económicos de Radio.7 a esta hora de 1 a 3. 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Suena la música de Zion y Lennox. Hola. Hola. Hola.

0: que ni se te ocurra cambiar la radio. En Punto 7 vamos y volvemos.
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0: 2276-97 para que saquemos al aire tu aviso económico y puedas vender lo que quieras vender. Puedas comprar, puedas buscar trabajo, puedas dar trabajo, puedas promocionar tu emprendimiento. Toda la gente que tiene su emprendimiento en su casa, que vende por redes sociales. Importante que si tú tienes una pyme, también lo puedas dar a conocer. Y también importante que tengan redes sociales. Facebook, Instagram. Eso también ayuda mucho a que tú puedas vender lo que estás ofreciendo, ¿ok? Ayuda demasiado, sí. Obviamente que sí. Una red social ayuda mucho. Ahí tú vas compartiendo tu información. Hay una auditora acá que nos envía estas fotitos de la Nintendo Wii. Nintendo Switch, perdón. Se vende Nintendo Switch Lite Blue en 100 luquitas. Nintendo Switch Lite Blue en 100 luquitas conversable. Dice la auditora por acá. Buenas tardes.
1: Hola, Willy. Mira, ¿cómo está usted? No he logrado vender la Nintendo Switch.
0: No he logrado vender la Nintendo Switch.
1: Lamentablemente he tenido hartos interesados, pero ¿ya? No sé qué pasa.
0: Ya, pues cómprenle la cuestión, hombre. ¿Cómo?
1: Bueno, ¿cómo voy a bajarle 10 luquitas, lo voy a dejar en 90 lucas. Más no lo puedo dejar.
0: No le
1: vivo en Los Pellines. Puedo llegar máximo a las cercanías de Llanquihue para coordinar. Por si los quieren ver o algo. Voy a dejar mi número de teléfono, +569-3257-3686. Ahí se pueden comunicar con Claudia. Igual pueden llamar por WhatsApp y cualquier cosita por si necesitan fotos.
0: Ya, perfecto.
1: Ese es el último precio, 90 lucas más, pesos. No lo puedo bajar.
0: No lo baje más.
1: Está regalado a Nintendo.
0: No, está súper bien el precio. Está súper bien el precio. No la esté bajando más. ¡Ya, hombre! La gente que llama a Claudia para conversar y parece que la llaman por puro lesear nomás. Claudia necesita vender esta Nintendo Switch Blue. La tenía en 100 lucas. Claudia acaba de decir que la bajó, la tiene en 90 lucas. No, bueno, está más que regalar la Nintendo. Nintendo Switch. Y está prácticamente nueva la consola, chica. Nintendo Switch Lite Blue en 100 lucas. Conversable. Número de contacto +569-3257-3686. Ella es Claudia. Para que la contactes. ¿Cómo estará la Nintendo Switch Lite Blue? Mira, nueva, está en 310 mil pesos. Nueva, consola nueva. 310 lucas, imagínate. Y Claudio la está vendiendo en. La tenía en 100 lucas y la bajó a 90 lucas. La más que regalar la consola, más que regalar. Así que si tú la quieres tener, acá nosotros tenemos fotografías de la consola. O sea, no es una consola. Bueno, el que cacha de videojuegos dice que sabe que no es una consola. No es calculadora tampoco. Es un teléfono celular. Es como un teléfono celular alargado que tiene joystick. Tiene joystick, botonera. Y nos sirve para. Servirá para llamar por teléfono. Es que sabes que yo no. Yo me descontinué. Me descontinué con el Super Nintendo 2 y ahí me quedé. Me descontinué. Servirá para hablar por teléfono esta. Para navegar por internet. Para revisar mi Facebook. Para revisar mi Instagram. No, parece que no. Esto es solamente para videojuegos.
1: Willy, sí, está nueva. Yo si no me equivoco, creo que se lo compré como a fines.

0: de abril.
1: ¿Ya?
0: La alcanzó a usar solo mayo, creo que fue como el mes completo.
1: ¿Ya?
0: Y de ahí tengo celular y ya se interesó en otro juego, así que eso fue quedando ahí.
1: Claro.
0: Sin más, para recuperar un poco de lo que gasté,
1: sí,
0: Willy.
1: Por supuesto.
0: Porque
1: supuesto.
0: Normalmente está evaluada. Está evaluada como en 500 lucas,
1: sí,
0: con todos los accesorios.
1: Eso es lo que cuesta nueva, ¿no? Bueno, ojalá que la pueda vender Claudia. Ya, llamen a Claudia ahora ya. Para que le compre la consola. Más 569-3257-3686. Que sabéis que ahora a los niños, tú le pasáis un teléfono y te descargan todos los juegos. Entonces estas cosas como que encuentro que ya están como innecesariamente obsoletas, porque el celular tiene de todo. Tiene de todo, descargan juegos, tienen juegos en línea, juegos de entretención, juegos de aventura, juegos de acción, juegos de todo. De todo, entonces como que van quedando como obsoletas la sobre todo las consolas que son más... las consolas físicas, digamos. Hay obviamente que son muy pocos, digamos, los que aprovechan al 100% su consola. Pero hoy en día los niños como que no pescan mucho esas cuestiones. Como que uno les pasa el teléfono y ahí tienen de todo. Obviamente uno tiene que ser responsable al momento de pasarle un teléfono, no que no se peguen tanto en jugar. Pero lo que voy es que en el teléfono tienen de todo. Como que no pescan. No pescan mucho este tipo de artefactos. Pero bueno. Hay otros que sí, otros que no, otros que no pescan el teléfono, otros que les interesa. Bueno, hay de todo en realidad. Hay de todo. Hola.
2: Llegué tarde, ¿qué consola? ¿Me puede enviar la información al teléfono, por
1: favor? No, shit. Tiene que estar atento a los avisos económicos, pues, amigo. Tiene que estar atento al aviso económico. Si no, hacemos información presencial aquí, pues. Saque su número y hacemos la información presencial. Ah, pues sí, tiene que estar atento, pues, amigo John. Por favor. 2:28 PM. Vamos a repetir los avisos económicos para que estén atentos, para que puedan anotar, para que puedan contactarse con la persona. ¿Ya? Más 566-522-7697. Envía tu aviso económico ahora ya a nuestro WhatsApp. Hasta las 3 de la tarde hacemos los avisos económicos en punto 7. La Morena en punto 7. Los Ilegales. 2:28 PM.

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estás a Ambra. Ambra. Jura. Te pertenezco. Qué bonita canción. Te pertenezco, Ambra. Ambra. Ambra, te pertenezco. Ambra. Ambra. No te vayas, Ambra. No te vayas. 2 de la tarde con 40 minutos. 2 de la tarde 40 y seguimos a esta hora en punto 7 con más programación, más diversión, más entretenimiento.

retención. Oye, ¿qué onda el día, loco? Bueno, después de la tormenta siempre sale el sol. Bueno, en este caso todavía no sale el sol, pero... No sale el sol todavía. Tengo información en Puerto Varas. Recuerda, obras de angostamiento en...

bueno ese, en ese sector el servicio. Ahí en Avenida Gramado. En Avenida Gramado. Va a quedar muy bueno el servicio centro en esa esquina. En todo, en donde están los semáforos ahí. Muy bueno. Oye, ¿sabes qué? Me quiero comentarte lo siguiente. Y esto pasó en, ahí mismo en Puerto Varas. No sé si lo viste. Bueno, si lo viste, te lo voy a comentártelo igual. Vecina de Puerto Varas devolvió bolso con 10 millones de pesos a turista que lo había extraviado. La mujer encontró las pertenencias en la costanera de la comuna y dio aviso a Seguridad Pública Municipal, lo que permitió ubicar al propietario. Excelente. Maravilloso. 10 millones de pesos. No es menor que se te pierdan 10 palos. Ahora, la pregunta, ¿cómo se te pierden 10 palos en un bolso? Vaya, como que, ¿o eras muy despistado o no sé? Bueno, hoy en día todo puede pasar. La vecina de Puerto Varas encontró un bolso de 10, con 10 millones de pesos. Un bolso con 10 millones de pesos en su interior. Bolso que tenía 10 millones de pesos en efectivo. Mientras caminaba por la costanera, ella divisó un bolso. Y de inmediato llamó a Seguridad Pública, lo que permitió devolver las pertenencias a un turista peruano que las había extraviado. El hecho ocurrió cuando la mujer halló el bolso abandonado y se comunicó de inmediato al número asterisco 4144 de Seguridad Pública Municipal. Tras recibir la alerta, personal municipal realizó las diligencias para identificar al dueño. Gracias al trabajo efectuado, se logró ubicar al propietario, un turista de nacionalidad peruana, quien recuperó el bolso junto a la totalidad del dinero en efectivo. El hombre agradeció tanto la honestidad de la vecina y la labor del equipo municipal, que la felicitó por la devolución. Ahora la pregunta queda abierta. ¿Cómo se le perdió este bolso de con 10 palos, weón? ¿Cómo se te pierde un bolso con 10 palos, weón? ¿Qué andaría haciendo el amigo turista que se le perdió el bolso?

Mira, hagamos como que la recreación. Hagamos la recreación. Yo me imagino que fue así. El amigo llegó con su mochila, su bolso, dijo: ya, voy a pegar una vuelta por la costanera. Voy a pegar una vuelta con la costanera a visitar Puerto Vara porque me dijeron que la costanera era bonita. Ya. Esto fue en la tarde, me imagino que tiene que haber sido en la tarde, después de las 4 o 5 de la tarde, no sé. Me imagino yo. Fue a pasear por la costanera, dijo. Y antes de eso se había pasado a tomar un café. Un café en algún lugar, una bebida, un refresco. Una bebida, un refresco y dijo ya, se terminó de tomar el refresco, el café, la bebida y pasó por la costanera. Se sentó y en ese momento dejó la mochila a su lado, ¿cierto? La dejó al lado y comenzó a mirar el teléfono y empezó a hablar con su señora. Le decía: hola, mi amor, estoy acá en Puerto Vara, está la ciudad muy bonita, se hace unas par de fotos, le mando una selfie, bla, bla, bla, bla, bla. Y entre tanto que hablaba con la señora, el hombre se alejó. Típico uno cuando uno habla por teléfono, se va como alejando del donde está el grupo. Lo mismo pasó con este caballero. Dejó la mochila ahí y empezó, y la señora le embolinó la perdiz. Le embolinó la paloma. Se alejó. Y se fue. Dio vuelta a la esquina y se olvidó de la mochila. Se olvidó la mochila. Ahora, ¿cómo se te puede olvidar una mochila con 10 minutos?

0: millones de pesos, uno nunca sabe lo que anda pensando la otra persona. Claro, uno nunca sabe. Ahora, ¿cómo se encontró esta mochila? Porque uno mucho tiempo, uno dice, oye, pero ¿tendrá algo raro esa mochila? No, no me quiero acercar. ¿Cómo fue que esta persona? Hay varias preguntas acá. No, si esta cuestión es rara. Hay varias preguntas acá. ¿Cómo se te pierde una mochila con 10 palos? En efectivo. Eso es lo primero. Lo segundo, ¿cómo la vecina encontró la mochila? Porque uno cuando encuentra una mochila o un bolso en extrañas condiciones, solo, bueno, lo primero que dice, oye, hay un bolso acá, extraño, uno se pasa rollo, a lo mejor tiene una bomba. Pero ¿qué hizo ella? Llamó Paz Ciudadana. Y Paz Ciudadana, ¿qué es lo que hizo? Fue revisar la mochila. Y se encontraron con esto. Hay varias preguntas acá que no tienen respuesta.
1: Quizá andaba con dos parvularias.
0: quizás se quería unir al grupo, dices tú. Y se equivocó de ciudad. No. Oye, a todo esto. Oye, que le han hecho meme. Que le han hecho meme al trío ese. Qué manera de ver memes. Y ya le están incluso inventando nombres para las próximas fondas. Sí, le están inventando nombres a las fondas. Próximas fondas. ¿Dónde el chino? ¿Dónde el chino y las tías? Fonda, la fonda, el refugio. Sí, ya le están inventando nombres ya. Pasando a otro tema. Sí. No, es todo tan raro esta cuestión. No, súper raro este caso de la mochila con... Ahora, claro, el hombre le ni siquiera le agradeció nomás, pues ya, gracias vecina, que le vaya bien. Mira, yo nunca, siempre uno ya es desinteresado y uno devuelve las cosas y todo. Pero por último, tiran unas 10 luquitas. Tírenle unas 10 luquitas para la vecina, por último, la vecina. ¿Sí o no?
1: Sí. Ese anda igual que el socio de ayer, pues.
0: ¿Cuál?
1: Payando, que se pintó los pantalones en la banca. Y este otro igual perdió los 10 millones ahora por lo mismo. Payando.
0: Pero ¿sabéis qué? Mira, yo a debatir sobre eso, del tema de los pantalones que se pintaron ese mismo con... El tema de los pantalones con la pintura. Ayer están haciendo arreglos en la Plaza de Armas. No sé si yo, porque yo he pasado por acá. Están haciendo arreglos en la Plaza de Armas. Están poniendo una carpa para la cuestión del salmón. Que ya, la cuestión es que están poniendo una carpa y están como poniendo todo bonito. Están pintando y todo. Pero hay estos, ¿cómo se llama? Estas típicas winchas que te impiden el paso. Uno puede circular por la plaza y todo. Pero ahora, aquí hay responsabilidad compartida, eso sí, ¿eh? Tienen razón al decir que no ponen ningún cartel, pero ¿tú cachai cuando una banca está pintada o no, po? Uno se nota, po. Se nota cuando la banca está recién pintada, po. Está más brillosita, el olor es distinto, está más limpiecita. Uno cacha cuando la banca está pintada, po. Está recién pintada. Ahora, a lo que voy es que toda la plaza tiene estas winchas donde están limpiando y todo, porque está en algunos sectores ya está prohibido el ingreso. O ya, sí, parece que ya está permitido. Pero cuando estaban pintando, cuando estaban arreglando, estaban estas winchas donde no te permitían pasar por algunos lugares de la plaza. Pero uno sabe cuando está pintada la banca, po. Uno sabe. Claro, lo que le pasó a la persona, quizás estaba pendiente el teléfono, ya me voy a sentar, voy a mandar un mensaje. Listo. Pero uno se da cuenta cuando una cuestión está pintada, pues. Más encima andáis con pantalón de color crema, pues. ¿Sí o no? ¡Oh, qué pavo! ¡Oh, qué pavo! ¿Viste? Ya le pusieron, incluso le pusieron una wincha. Si tienen wincha estas cuestiones. Dice ahí, peligro. Peligro, no sentarse. Y esto es enfrente de... No sé en qué sector es. Pero ahí dice, tiene una.

0: Wincha Pegay. ¿Sí o no? El chileno es bueno para el, es bueno para el güey. Le saca provecho a esos hechos. Sí, yo creo que más de alguna fonda este año se va a llamar donde el chino, el refugio, donde las tías. ¿Qué otro nombre se le puede poner a la fonda? ¿Cómo se llama el ¿dónde se perdieron los...? ¿Dónde supuestamente se perdieron los cabros?
1: La frenal camionero.
2: ¿Cómo se llama
1: La frenal camionero.
2: ¿Cómo se llama
0: La frenal camionero. Cajón del Maipo. No, fonda Cajón del Maipo. Igual la va a llevar. Yo creo que varios nombres van a salir de ese chascarro a nivel nacional. Mira, yo no quería hablar nada del tema. Yo, no sé si se dieron cuenta, pero yo no quería hablar nada del tema. Desde que empezó con esta, desde que salieron noticias que se habían perdido dos mujeres y que la habían secuestrado después de la discoteca, dije algo raro hay aquí, dije yo. No quise hablar nada. Ve que las redes sociales dan para mucho ahora. Entonces hay harta información y uno queda como... ¿Qué hubiese pasado si hubiese dicho dos mujeres se perdieron después del mambo en el cajón del Maipo? En Santiago. ¿Dónde fue? Después de la discoteca. Parece que la raptaron. Su familia los está buscando desesperadamente. ¿Qué hubiese pasado si yo hubiese dado esa noticia antes de que hubiese sucedido toda esta cuestión? Hubiese quedado como... Como Gil.
3: Como Gil hubiese quedado.
0: ¿Sí o no? Ya, mira, de vuelta vamos a leer los nombres de fondas, de posibles fondas. Los nombres de posibles fondas sobre este caso, del trío este que fue al cajón del Maipo. Invéntense un nombre bueno. Nombres para la gran fonda de Radio.7. Mientras tanto, vamos a la música. Servando y Florentino. No te vayas en punto 7. No, si todavía tengo para rato. Salgo a las 5 y 10.

se mezclaron tres temas: el de los 10 millones, el de las bancas y el de la, el trío de estos cabros. Ahora que estamos dispersos hoy día, weón. Que bueno, estamos dispersos. Si no te quieres ir.

0: cambies. Ahora, unos importantes consejos. Y seguimos con la mejor compañía en la Radio.7.
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1: Se escucha como el viento. Se escucha como el viento. 3 de la tarde ya con 12 minutos. 3 de la tarde con 12 minutos. Y seguimos acompañándote en Punto 7. 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Tropicalmente tuya, Radio Punto 7. ¿Te vas sobre acá, hola?
2: Es como cuando uno va a una puerta, dice tire y uno empuja. Y después dice empuja y uno tira. O cuando chocamos en los vidrios del mall, yo he visto varios que han chocado.
1: Ah, pero esto, ¿de qué dinámica era esta? Ah, no, yo, claro. Esta era de la de la persona que se pintó los pantalones en la plaza. Claro, pero uno, claro, tiene toda la razón. Cuando uno va, cuando dice tire, uno empuje, y cuando dice empuje, uno tira. O al revés. Hoy en el terminal de buses pasa esto. En el terminal de buses pasa lo siguiente.
2: Es como cuando uno va a una puerta, dice tire y uno empuja. Y después dice empuja y uno tira.
1: Mira, en el terminal de buses pasa exactamente lo mismo que nos envió nuestra auditora. A propósito de este audio, en el terminal de buses pasa mucho esto. Porque hay dos puertas en el terminal de buses, una para entrar y la otra para salir. Entonces la gente como que de repente no lee, como que llega y pasa nomás. Y uno cuando está saliendo, la gente quiere entrar. Y uno le dice, señora o señor caballero, ¿al lado es para entrar?
3: ¡Ay, qué! Yo quiero entrar aquí.
1: Se enojan. Entonces cuando uno quiere entrar, van saliendo. Y uno le dice, señora, para allá es la salida. Esta es para entrar. Y la señora dice, ¡ay, quiero entrar, quiero salir! Falta un poco, ¿cómo se llama? Educación simbolística. Mira el nombre que te saqué. Educación simbolística. Sí, en el terminal de buses pasa mucho esto de que cuando uno va a salir, cuando uno quiere salir tiene que empujar. Y no para entrar tiene que, ¿cómo es? Empujar. Uno para salir tiene que empujar y uno para entrar tiene que tirar, ¿cierto? En el terminal de buses hay dos puertas, una para salir y la otra para entrar. Y muchas veces cuando uno está saliendo, la gente quiere entrar. Y uno cuando está entrando, la gente quiere salir. Hay que decirle, señora, esto es para entrar, esto es para salir. Falta un cartel grande que diga, oiga, caballero, deje salir a la gente. ¿Sabes lo que me he dado cuenta el otro día? Que también estaba pensando, no tiene nada que ver con lo que estamos conversando, que se lo iba a comentar a ustedes igual. Yo no sé si ustedes han visto... Acá llegaron los scooters y todo. Me fui para otro lado, pero a propósito que estamos hablando de cosas que... Me voy a ir para otro lado, así bruscamente. El otro día estaba pensando, yo dije, no hay acá, pues. Acá en el sur yo no lo he visto, ni he visto ni en Puerto... Mira, no he visto ni en Puerto Varas, ni en Llanquihue, ni en Frutillar. No he visto acá en la zona. En la zona, digamos, no solamente en una ciudad. No he visto los triciclos. Los triciclos, ¿conocen los triciclos? Estos que tienen una... Los triciclos, pues estos que reparten gas de repente. No he visto triciclos acá. ¿Será porque acá hay mucha pendiente? Pero acá yo no he visto triciclos. Donde la gente pueda, por ejemplo, se usaba mucho los triciclos en las distribuidoras de gas. Pero yo no he visto triciclos acá. No he visto que usen triciclos acá en el sur. ¿Será porque, claro, hay mucha subida, mucha bajada? ¿Qué van a andar en triciclo ahí, vos? Pero eran muy cotizados los triciclos en su tiempo. Sí. Eran muy cotizados los triciclos. Sobre todo la gente que tenía distribuidora de gas. Mandaban a... Había un caballero en mi pueblo que andaba con un triciclo vendiendo gas. Él iba a los negocios, repartieron las casas, repartía con su... Pero ese compadre sí que tenía fuerza en las piernas. Yo sé que ese lo hacía correr con una bicicleta normal y te ganaba. ¿Sí? ¿Han visto triciclo acá?

yo no he visto ningún triciclo, más que los scooters que andan dando vueltas. Bueno, eso les quería comentar, pomiguitos. Eso solamente les quería comentar. Tenía esa inquietud. Me preguntaba, ¿por qué me estaba...? Ah, porque el otro día estaba viendo un capítulo de En su propia trampa. Me gusta ver esos capítulos antiguos, donde el tío Emilio decía, te pillamos, pues, concha, te pillamos, pues, compadre. Me gusta ver esos capítulos antiguos. Y ahí aparecía un triciclo. Y dije, oye, pero acá no hay triciclo. Y empecé a pensar, de todos los años que he estado acá, jamás he visto un triciclo en la calle. Jamás he visto uno. Y se los quería comentar a ustedes, amigos de Punto 7. Ya, después de esto vamos a la música y vamos a leer los memes que ya le están haciendo para este 18 de septiembre a este trío que fue allá a Cajón del Maipo. ¿Dónde te fue? ¿Dónde se fueron a meter? Cajón del Maipo. Se fueron de after para allá, para el Cajón del Maipo. ¿No encontraron otra parte más cerquita, güey? Vamos a quedarnos con la música de Emil. Chulete en punto 7. 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

0: Macho PR es otra cosa.
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Suena la música de Elvis Crespo. Nuestra canción. Y lo escuchas acá en Punto 7. 3 de la tarde con 23 minutos. En este jueves

Tarde Cebollera en Punto 7. Tres de la tarde con 27 minutos. Tres de la tarde, 27. En un ratito más vamos a revisar los mejores nombres para la gran fonda de los desaparecidos en la nieve.

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2: A esta hora de la tarde revisamos un nuevo boletín informativo en Punto 7.

Municipalidad de Puerto Montt ejecutó mejoras en la escalera Paola Vega para reforzar la seguridad del sector, instalando rejas en espacios utilizados por desconocidos y manteniendo vigilancia mediante cámaras conectadas a la central de televigilancia y carabineros. Estas obras se realizaron luego de una inspección efectuada junto a vecinos del sector y representantes de los estudiantes del Colegio Darío Salas. Los trabajos estuvieron a cargo de equipos de dirección de operaciones, quienes cerraron con rejas los forados que eran ocupados para pernoctar o almacenar diversos elementos. El alcalde de la comuna señaló que, aunque la infraestructura corresponde al Servio, el municipio dedicó intervenir en el lugar para responder a las solicitudes de mayor seguridad de vecinos y estudiantes. Agregó que en el sector permanecerá bajo monitoreo permanente mediante el sistema de televigilancia.

otras informaciones, la Municipalidad de Ancud destinará los recursos obtenidos mediante la comercialización de residuos reciclables, materiales, metales y chatarra, a la que recuperación de veredas, calzadas y espacios públicos de la comuna tras recaudar más de 15 millones de pesos a través de esta iniciativa. Estos avances del programa fueron presentados durante la sesión extraordinaria número 59 del Consejo Municipal por el director de la Secretaría Municipal de Planificación, SECPLAC, Andrés Schaffer. Según lo expuesto, la iniciativa ha acumulado hasta la fecha una recaudación de 15.723.000 pesos, monto que permitirá comenzar las primeras intervenciones de mejoramiento en las infraestructuras peatonales y vial. Desde SECPLAN destacaron que esta estrategia representa una forma de dar un nuevo uso a materiales de desuso, generando recursos que serán reintervenidos íntegramente por la recuperación de espacios públicos y en las obras de beneficio para los vecinos de Ancud.

otras informaciones, un principio de incendio que afectó la pared de una vivienda de dos pisos en las intersecciones de calle Emilio de la Maza, Fournier y Costa Tenglo. En la población Bosque Mar de Puerto Montt, la emergencia fue controlada por bomberos. Hasta el lugar concurrieron voluntarios de la cuarta, quinta y sexta compañía de bomberos, quienes trabajaron para contener el fuego y evitar la propagación a otras dependencias. Gracias a la rápida respuesta de los equipos de emergencia, la situación fue controlada pocos minutos después, evitando que el incendio provocara mayores daños.

0: 3 de la tarde con 36 minutos. Hasta acá dejamos este boletín informativo en Punto 7.
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Oye, que le han dado con el... Estos memes, güey. Estaba revisando algunos memes que le están haciendo en redes sociales. En Facebook, en Instagram. Está lleno de memes. Memes por doquier. ¿Qué, Julio? Memes de Julio, ya pasó la historia, ya. No, memes de Julio ya fueron buenos ya hace rato. Con esto que está sucediendo hoy en día, no, ya. Julio, fuiste bueno. Memes de Julio fueron buenos. Hoy, en la historia de Manos al Fuego. Te vamos a presentar el chino. Oye, que le han hecho memes. Es terrible esta cuestión. Están sacando una edición de Manos al Fuego. Acabo de ver una edición de Manos al Fuego que está en Instagram. Manos al Fuego. Pero ¿sabéis qué? Yo sería de darle una vuelta de tuerca a esta cuestión. En el sentido de que ellos se están haciendo famosos a pito de nada. O sea, sí, a pito de algo. Pero ellos se están haciendo famosos. Puede ser que ya en unas dos semanas los tengan ahí en la parrilla. Pero deberían sacarle provecho a esta cuestión. Deberían como empezar a hacer eventos. Así, eventos discotequeros. Sí, eventos discotequeros. O eventos así como una obra de teatro. Y recrear qué es lo que se soñó en la cabaña. Estaría bueno. Yo sería el productor, yo no tengo ningún problema, yo me ofrezco para producir eso. Mira, imagínate viajar por todo Chile con los tres ahí, haciendo una recreación, una obra de teatro de lo que sucedió ahí en esa bendita cabaña, ¿sí o no? Yo sería de pescar a los tres y decir, ¿sabes qué, cabrón? Ustedes son tendencia hoy en día, saquémosle provecho a esta cuestión. Saquémosle provecho y recreemos lo que sucedió hoy en las cabañas en alguna discoteca. Hoy, el chino y las tías en la discoteca. ¿Cuál es la discoteca de acá de moda? ¿De acá de Puerto Montt? En discoteca. ¿Cuál es la discoteca de moda de acá de Puerto Montt? ¿Ah? Es que no cacho. No soy de discoteca. ¿Cuál es la discoteca de moda de acá de... Hoy, en... en...

pongamos los nombres. Hoy en Club Discotech se presentan con la obra de teatro El Chino y las Tías. ¿Sí o no? El Chino y las Tías. Se llenaría esa cuestión. Se llenaría. Para puro ir a verlo, así como la recreación de lo que sucedió ahí en el refugio. ¿Sí o no? Se llenaría. Ganarían lucas. Se forrarían esos cabros. Se forrarían de más. Así que tienes que puro hacerla nomás, cabros. Sáquenle provecho a la situación. Y ahí cuando hagan las lucas, devuelve la plata del combustible del helicóptero que lo fue a buscar. Sí. Así que no, yo seguiría a sacarle provecho a eso. No tiene que sacarle provecho a ¿cómo se llama? A las malas suertes de repente. Uno tiene que ser inteligente, darle la vuelta de tuerca siempre. ¿Sí o no? No, pero está lleno de memes. Está lleno de memes el día de hoy. Es cosa de meterse a redes sociales y ahí va a encontrar un montón de memes.

0: 3 de la tarde con 54 minutos, 3 con 53.
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4 de la tarde con 13 minutos.

esta hora tengo buenos consejos para ti. 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

Hoy estaba revisando algunos memes acá. Hay un nuevo capítulo de Chilevisión que se llama Infieles, Termas Calientes. Ven a disfrutar de las aventuras este invierno junto a Pangui del Maipo. ¿Qué era? Puta que le han sacado memes, loco. ¿Dónde está? Aquí, espérate, se me perdió la página, aquí está. Y eso serían, eso es todo. No, y la inteligencia artificial hace lo suyo también, porque han sacado videos donde ellos salen bailando, salen tomando, salen chupando, salen vacilando. Salen vacilando ahí. No, insisto, deberían sacarle provecho a esta situación, nada más. Sacarle provecho a la situación. Y primero pedir disculpas y después sacarle provecho a la situación. Nada más. Aprovechar el minuto de fama. Oye, pero si hoy en día todo, cualquier cosa. Hoy en día le podéis sacar provecho a lo más imbécil de la vida y eres famoso y le podéis sacar provecho igual y después te llaman por un reality y después puedes ser senador de la República incluso. Está tirado el chancho hoy en día. Está tirado el chancho hoy en día, amigos. Así de fácil. Suena la música de Rakim y Kerwai. ¿Quién me iba a decir en punto 7?

4 de la tarde con 22 minutos, 4 de la tarde 22. Oye, tengo un dato por acá para ti, que vas a salir este fin de semana. ¿Qué tienes pensado ir a pasear este fin de semana? ¿Ir a algún refugio o algo así? ¿Ah? ¿Cómo planificar una escapada de fin de semana desde Chile sin gastar de más? Escaparse de la rutina durante el fin de semana, después del carrete. Escaparse una semana de un fin de semana después de la rutina es una excelente forma de descansar, descubrir nuevos lugares, recargar energías. No hace falta esperar las vacaciones para vivir una experiencia diferente. Con una buena planificación es posible organizar viajes cortos que se adapten al presupuesto. Al mismo tiempo disponible, tienes que tener disponibilidad. Obviamente que sí. Además, al buscar vuelos baratos con anticipación es mucho más sencillo acceder a opciones convenientes para conocer destinos de Chile y también, también al extranjero. Los viajes breves tienen la ventaja de requerir menos organización que unas vacaciones largas, pero eso significa que deben improvisarse. Elegir correctamente el destino, definir un presupuesto y preparar un itinerario equilibrado son algunos aspectos que pueden marcar la diferencia entre experiencia estresante y una escapada realmente placentera. Porque claro, uno cuando dice, oye, quiero irme de vacaciones, un fin de semana, o una semana, dos semanas, quiero irme al extranjero, uno en vez de irse de vacaciones, desestresado, termina todo estresado con toda la planificación que hay que hacer. ¿Sí? Bueno, elegir el destino según el tiempo disponible. Uno de los errores más comunes para planificar un viaje corto es escoger un destino demasiado lejano, cuando solo se encuentra a 2 o 3 días. Cada hora resulta valiosa, por lo que conviene priorizar lugares con conexiones rápidas y fáciles. Desde Chile existen numerosas alternativas para disfrutar un fin de semana. Algunas personas prefieren ciudades con una amplia oferta cultural, mientras que otras buscan playas, montañas o distintos destinos donde predomine la naturaleza. Lo importante es que el tiempo de traslado permita aprovechar la mayor parte de la estadía. Te puedes quedar 6 días si quieres. Sí, 6 días si quieres, te puedes quedar. También es recomendable considerar la época del año. Hay distintos destinos que ofrecen mejores condiciones climáticas en determinadas temporadas, lo que influye directamente en las actividades que podrán realizarse. Viajes nacionales, por ejemplo, nuestro país, Chile, ofrece una enorme diversidad geográfica que permite encontrar opciones para todos los gustos, desde ciudades costeras hasta localidades rodeadas de montañas. Siempre existen alternativas para quienes desean cambiar de ambiente durante algunos días. Viajar dentro del país suele facilitar la organización, especialmente cuando el tiempo es limitado y busca minimizar los traslados. Sí, pues, hacer viaje de manera nacional, recorrer Chile, está ahí acá mismo, Chile es bonito, es muy lindo Chile. Me falta recorrer Chile. No, yo he recorrido muy poco Chile. Me falta recorrer Chile. Escapadas internacionales. Para quienes desean cruzar la frontera, es otro cuento. Porque, por ejemplo, existen diversos destinos cercanos en Sudamérica que permiten disfrutar una experiencia diferente sin necesidad de realizar vuelos excesivamente largos. Ciudades como Argentina, Perú, Brasil suelen ser elegidos por quienes buscan combinar gastronomía, cultura, compras y entretenimiento durante un fin de semana. Dicen que en Perú se come muy rico. Dicen que en Perú se come muy, muy, muy rico. Habría que ir a Perú.
este fin de semana voy a ir a Perú. Tengo el sábado libre, así que voy a ir a Perú este fin de semana. Me voy a ir

0: me voy a ir en triciclo para pa Perú. Así que busco dos tías que quieran acompañarme a ir a Perú. Definir un presupuesto antes de comenzar, una buena planificación financiera ayuda a evitar gastos innecesarios durante el viaje. Lo ideal es dividir el presupuesto en distintas categorías: en transporte, alojamiento, alimentación, actividades extraprogramáticas, como ir a una discoteca, por ejemplo, y después ir a algún refugio. Organizar un itinerario flexible, uno de los principales objetivos de una escapada de descansar. Uno de los principales objetivos de una escapada es descansar. Por eso conviene evitar agendas demasiado exigentes. Priorizar las experiencias. Preparar el equipaje de forma inteligente. Antes de preparar la maleta, conviene revisar el pronóstico del tiempo para llevar ropa adecuada y las condiciones climáticas del destino. También es útil elaborar una lista con elementos indispensables como documentación, cargadores, medicamentos de uso habitual, productos de higiene personal, calzado cómodo y una muda adicional para cualquier imprevisto. ¿Una muda? ¿Una nomás? Una muda nomás. Reservar con anticipación. Reservar con anticipación marca la diferencia. Lo dije mal. Reservar con anticipación marca la diferencia, claro, obviamente que sí. Considerar los horarios estratégicos, aprovechar las experiencias locales, mantener cierta flexibilidad durante el viaje. Pequeños detalles que mejoran cualquier escapada. Descargar información útil, por ejemplo, el idioma, calles principales, restaurantes, hoteles. Revisar horarios, llevar medios de pago alternativos, contratar asistencia para viajes internacionales. Destinos que suelen adaptarse de muy buena manera a un fin de semana. Todos estos detalles los puedes revisar ¿dónde? En Página 7. Página 7 tiene todo acá. Así que si tú te quieres escapar este fin de semana, escápate.
1: Willy, el refugio incluye una vuelta en helicóptero también.
0: Ah, también, eso sí, claro. Se me había olvidado ese detalle. Una vuelta en helicóptero. Escápate este fin de semana. A propósito de Escápate, Ozuna nos trae esta versión de salsa cover, Escápate conmigo, acá en Punto 7.
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0: ¿Te escaparías conmigo el fin de semana?
3: De más que sí, Willy.
0: Yo sabía. ¿Te escaparías conmigo el fin de semana?
3: Toda la semana me escaparía contigo.
0: Toda la semana. No, fin de semana nomás, pues si para qué me. No aguantaría tanto una semana.
3: Eso es lo que tú crees,
0: papá. Oiga, bájele. Ya vamos a empezar. Bájele un poquito a la radio.
3: Ya le bajé.
0: ¿Por qué no
3: le
0: está...
3: bajé o no?
0: Sí, ya le bajó.
3: Ya, no, pues le bajé.
0: Ya, pero
3: pues.
0: no me rete, por Gladys.
3: Oiga, oye, quiero mandar un saludo.
0: ¿A quién?
3: A la Carmen venezolana y a la Carmen chilena de la panadería La Moderna.

0: y a la Carmen la chilena. Espera, ¿cómo es? Espérate, dale o no, de nuevo, de nuevo, de nuevo.
1: A la Carmen venezolana.
0: ¿Ya?
1: Y a la Carmen chilena. Ya,
0: a la Carmen venezolana y a la Carmen chilena.
1: Chilena, sí. Te manda muchos saludos, dice que desean conocerte.
0: Ya, vos, ahí estamos, ahí están las dos. Ya, vámonos, vamos este fin de semana a un refugio.
1: ¿Serías capaz?
0: Con las dos. Con las
1: y
0: dos.
1: Conmigo incluida, seríamos tres.
0: No, con ellas dos, la Carmen y la Carmen.
1: Mucho, dices tú.
0: ¿Ah?
1: Con tres es mucho.
0: No, igual, igual.
1: Ah, ya.
0: Igual. Ya, ya tú sabes. Oye, ¿trabajan en el ¿cómo se llama? Trabajan ahí en la panadería. Carmen y Carmen.
1: En la panadería La Moderna, ¿sí?
0: En la panadería La Moderna, el nombre.
1: Sí, señor.
0: Panadería aquí. La Moderna. 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Estamos hablando con Gladys.
1: Tócame un temita.
0: Oiga, espera, Gladys, lo que pasa es que, espérate, es que mira, ayer, no, antes de ayer, ¿cuándo fue que me llamaste, Gladys? ¿Me comenzaste a llamar o no?
1: Ya, pues si fue ayer.
0: ¿Ayer? Sí, no, si me había llamado antes, pues.
1: Ah, no sé cuándo, pero sí te he llamado.
0: ¿Ayer o antes de ayer fue o no?
1: Sí, ayer. Ayer te pedí la canción de la María José Quintanilla, ¿te acordáis?
0: No,
1: la maleta te lo pedí.
0: Ya, pero esa fue la primera vez que me llamaste después de harto tiempo, ¿cierto?
1: Sí, harto tiempo que no te había llamado.
0: ¿Sabes lo que pasa, Gladys? Es que mira.
1: ¿Sí?
0: Cuando terminaste de cuando cortaste el llamado.
1: ¿Sí?
0: Cuando cortaste el llamado, ¿sí? Gladys, yo recibí un mensaje. Deja, escúchame un poquito, Gladys. No me interrumpas, por favor, ¿ya?
1: Vale, vale, ya, dale.
0: Mira, cuando... Ah, se me olvidó. ¿Qué te iba a decir? Ah, cuando cortaste el teléfono, Gladys, recibí un mensaje de manera interna, que no voy a decir el nombre ni nada, pero me llamó la atención porque una persona dijo, textual, de hecho lo voy a leer, y se lo iba a comentar, Gladys, cuando usted me llamara, menos mal que me llamó. Me dice, acá está, mira, dice, ¿cómo voy a ser tan sin respeto con una persona mayor de edad? Eso no se hace, habla muy mal de ti. Este mensaje me lo enviaron ayer cuando tú cortaste el teléfono. No lo quería dar a conocer porque, bueno, quería comentárselo al aire. Quería comentártelo a ti al aire y quería conversar contigo sobre este tema, sobre este mensaje. Me dice, ¿cómo puede ser posible que seas tan sin respeto con una persona mayor? Eso habla muy mal de ti. Quiero preguntarte a ti, Gladys. A ti, que tú siempre nos llamas y eres muy buena onda, y siempre estás ahí, y siempre eras muy, muy atenta a nosotros. Gladys.
1: Dime.
0: Quiero que tú, con la mano en el corazón, con tu manito en el corazón, nos digas. ¿Alguien de acá, de la Radio.7, te ha tratado mal? ¿Te has sentido pasada a llevar con algo que te han dicho acá en la radio?
1: No.
0: Para nada, ¿cierto?
1: No, para nada.
0: ¿Alguien te ha puesto una pistola en la cabeza? Para que tú llames para acá y interactúes con nosotros.
1: No, nadie me ha puesto nada en la cabeza ni nada.
0: ¿Te has sentido pasada a llevar con algunas palabras que yo te he dicho a ti? Más
1: no,
0: que de jugar un poquito.
1: No.
0: Ya, porque ayer recibí este mensaje y dije, pero ¿por qué hacen esto? ¿Por qué tan amargado? Dije yo, no le quise responder nada y quería que tú nos llamaras, y qué bueno que nos llamaste, porque muchas veces esto se malinterpreta, y nosotros acá lo que hacemos con Gladys, para toda la gente que no escucha, es jugar un poquito, nada más que eso, nada más que eso, con un dejo de respeto. Gladys es una auditora,
1: respeto, justamente.
0: Es una auditora que siempre nos llama y que siempre está dispuesta a entretenerse con nosotros.
1: Y soy fiel.
0: Así que eso quería comentarte, pues, Gladys.
1: Ya, pues, mi niño.
0: ¿Viste lo que?
1: Así que tranquilo.
0: ¿Viste lo que? Nomás. ¿Viste lo que provocas, Gladys? ¿Viste lo que provocas, Gladys, o no?
1: Ya, no seas así, oye.
0: No, te lo quería comentar, Gladys.
1: Sí, no, sí, está bien.
0: Y quería que tú lo dejaras en claro, para que esta persona quizás le dé un poquito de vuelta a la de tuerca y piense distinto, ¿ya?
1: Mira, que eso. Piense lo que quiera.
0: Ya.
1: Yo estoy así.
0: Usted es feliz así, ¿cierto?
1: Sí, pues.
0: Muy bien.
1: Si me gusta bien, si no, mala pues.
0: Me parece, muy bien.

0: ¿cierto?
1: Quería comentárselo. Quería comentárselo.
0: Pues muy bien, pues chiquillo.
1: Oye, ya, y ahora, oiga, pero ¿y ahora nos vamos a ir a la vuelta o no? Si eso quería saber, pues. Si...
0: Ahora.
1: ¿Puede o no?
0: A ver, espérate, voy a ver la hora.
1: Ve a la agenda, pues, ve a su agenda.
0: ¿A qué hora sales tú?
1: Yo salgo a las. El día de hoy, a las 12 de la noche.
0: Chaco, habla en serio, pues.
1: Gladys, hora perfecta para que nosotros a las 12 de la noche nos peguemos una vuelta aquí por la costanera.
0: Así, porque
1: yo paso a buscar una botella de tinto que aquí a la vuelta.
0: Sí, claro.
1: Unos par de vasos y nos sentamos ahí en la costanera abajo donde están los enamorados. Ahí nos sentamos a tomarla.
0: Para eso mejor ven para acá, pues.
1: ¿A dónde? ¿A su casa?
0: Sí, obvio.
1: No, que después, no. Corro mucho peligro ahí, Gladys.
0: No, nada que ver. Yo soy sola, una mujer libre, ya no sabes que me mandaba.
1: Oiga, ¿qué canción quiere pedir?
0: ¿Qué?
1: ¿Qué canción quiere pedir?
0: ¿Qué canción quiero pedir?
1: Sí, pues me dijo que quería una canción, pues. ¿Qué canción quiere pedir?
0: Amor sobre cuatro ruedas.
1: Amor sobre... ¿Por qué le gustan tanto las canciones de...
0: Porque me gusta, ya.
1: Amor sobre...
0: Cuatro ruedas.
1: Parece que no está la canción. Parece que la borraron, Gladys.
0: Ya, ¿en serio? Ya,
1: acá no lo querís. Acá la encontré, Gladys. Preséntela a usted misma. Acá la encontré. Preséntela a usted misma.
0: Gladys. Lo voy a escuchar.
1: Presente la canción, Gladys.
0: Con ustedes dejo la canción Amor sobre cuatro ruedas.
1: ¡Qué bonito!
0: Ya, mi niño.
1: Chao, Gladys.
0: Te quiero, cuídate.
1: Que le vaya bonito. Chao.

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1: Muy bien, son las 4 de la tarde con 57 minutos. 4 con 57. 3 minutos faltan para que sean las 5 de la tarde. Luego llega Luis Lagos para acompañarles hasta las 7 de la tarde en este día jueves. Llega Luis Lagos en un ratito más para que los acompañe en esta...
2: Que venga rápido porque ya me quiero ir.
1: ¡Hombre! Ya, tranquilo, se va a llegar. Va a llegar Luis Lagos, va a llegar en un ratito más. Ya está preparado para acompañarles hasta las 7 de la tarde, Luis Lagos. ¿Cómo le pasó el día de hoy, tío Javier?
3: Maravilloso.
1: Muy bien. Siempre lo pasa maravilloso, tío Javier. Siempre lo pasa muy bien, tío Javier. Oye, Alexis Sánchez podría venir a la U. Podría venir a la U, Alexis Sánchez, si no encuentra club en Europa. Oh, parece que nadie lo quiere allá en Europe. El futuro de Alexis Sánchez sigue siendo una incógnita, pero una nueva información ilusionó a los hinchas de la Universidad de Chile. Según trascendió, el delantero tendría decidido que, si no recibe una oferta para continuar en la liga importante de Europa, evaluará fichar por el conjunto azul. De acuerdo con los reportes, en Azul Azul ya existirían contactos y disposición para concretar la operación, aunque todo dependerá de que el máximo goleador histórico de La Roja no encuentre un nuevo destino en el viejo continente antes del cierre del mercado. Por ahora, la opción aparece como una posibilidad, pero aún no existe acuerdo oficial. ¿Te gustaría que Alexis Sánchez se viniera a la Universidad de Chile? Si no consigue club en Europe, ¿ah? Con bombos y petacas. Es bueno Alexis Sánchez, me gusta. Terrible pulento el loco. Y amigos, me tengo que retirar. Me tengo que irme. Y nos escuchamos mañana con más programación desde las 7 de la mañana. De 7 a 9 de la mañana en Punto 7. Desde ya muchas gracias a todos y todas los que estuvieron ahí, a los que nos escucharon, a los que compartieron experiencias, a los que nos enviaron sus audios. A todos. Muchas gracias por el día de hoy. Muchas gracias por acompañarnos. Nos despedimos con esta canción de Romeo Santos y Prince Royce. Dardos en Punto 7. ¿Bailemos? ¿Quieres bailar conmigo? ¿Quieres bailar conmigo? Bailemos un ratito. No sé, así.

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2: Ya estamos listos, señoras y señores, de la tarde con 13 minutos. ¿Cómo está nuestro amigo de Puerto Montt a esta hora de la tarde? Somos la 101.9, recuerda nuestro WhatsApp para que usted nos mande su mensaje al +56 65 222 76 97. Es el WhatsApp de Radio Punto 7 acompañándote en esta jornada. Comunícate a nuestro WhatsApp, reporta sintonía a esta hora.
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2: Así que el WhatsApp totalmente habilitado, nuestro WhatsApp. Que se comunique, a esta hora, +56 65 2 22 76 97.
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2: Ahí está, para que usted se comunique, nos mande su mensaje. Te voy a acompañar hasta las 7 de la tarde con pura buena onda, pura buena entretención. Y partimos con buena música. Llega Play Kings junto a gente de zona. Y te quedamos como latino. Bienvenido, bienvenido. Puerto Montt.

son las 5 de la tarde con 21 minutos. 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Diga Ozuna, esto se llama Síguelo Bailando. Suena aquí en la 101.9.

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0: suerte.
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0: Gracias, Mora. 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

Oye, son las 5 de la tarde con 42 minutos. Aquí en la Punto 7, Puerto Montt. Hoy queremos saber dónde están nuestros auditores a esta hora de la tarde. ¿De qué parte están escuchando la Punto 7? ¿Cómo están, chiquillos? ¿Cómo van en esta jornada del día de hoy? Oye, saludamos a todos nuestros amigos que están en sintonía. Para todos nuestros amigos de aplicaciones. Para nuestro amigo de la locomoción.

colectiva. ¿Cómo andan, chiquillos, chiquillas, a esta hora? Y mandamos un abrazo tremendo para todos ustedes que están en sintonía de la radio. Y recuerda nuestro WhatsApp, +56 65 222 76 97. Es el WhatsApp para que se comuniquen a esta hora.

0: a salir con paragüita, chiquillo, no llevó el paraguas. No trajo la chaqueta, amigo. Vino con puro polerón nomás. Ya, oye, saludo a todos nuestros auditores que están en sintonía. Gracias, amigo. Saludos, que le vaya muy bien en el Uber. A nuestro amigo John, que está ahí en sintonía en la radio. ¿Quién más por ahí reportando? Oye, estábamos viéndolo. Lo están siguiendo mandando meme sobre el chinito, el chino. Y las profesoras de párvulo. ¿Tuvo esa noticia o no? Que anda dando vueltas por ahí. Cajón del Maipo. Secretos en el cajón del Maipo. Son cosas que pasan, sí. Dijo, no, si nadie me va a pillar. Y justo lo pillaron, ¿no? Justo lo pillaron, guatón. Son cosas que pasan, ¿o no? Son cosas que pasan, sí. No. ¿Quién más por ahí?
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0: Nuestro WhatsApp totalmente habilitado. Más 56-65-222-7697. Llega Ensign Cody. Te amo con locura. 15 minutos para las 6 de la tarde. Aquí en la punto 7.
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3: Ya, oye, son las 5 de la tarde con 54 minutos. Proyecto 1, lo que sonaba a esta hora, Brinca. 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Saludos a nuestro amigo de Mi Joya que nos acompaña en este regreso a casa de Punto 7.
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3: Ya, oye, vamos a continuar con buena música. Solamente 4 minutos nos separan de las 6 de la tarde. Nuestro WhatsApp totalmente habilitado. Más 56-65-222-76-97. Somos la 101.9 acá en Puerto Montt para acompañarte con pura buena onda a esta hora de la tardecita. Los vamos a la música. Por supuesto, aquí en la Punto 7. ¿Con quién nos vamos? A la música. A Daddy Yankee. Bad Bunny. Esto es la Santa versión salsa. Suena aquí en la Punto 7.

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1: Ya, oye, son las 6 de la tarde con exactamente 9 minutos. Vamos a escuchar mensaje a esta hora.
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1: Hoy en juego palabra, amigo. Saludos. Oye, si esta es mi región, esta es mi región. Aunque usted no lo crea, esta es mi región. Región de Los Lagos. ¿Cómo estamos? ¿Cómo van, chiquillos, a esta hora? Nuestro WhatsApp totalmente habilitado para que usted se comunique, nos mande su mensaje. No diga dónde está escuchando la radio a esta hora de la tardecita. 6 de la tarde ya con 10 minutos. Estamos en vivo en la radio.7. Somos la 101.9 acá en Puerto Montt. Te voy a estar acompañando esta jornada hasta las 7 de la tarde con pura buena onda acá en la .7. Llega Thalía. Esto se llama Amor a la Mexicana. ¡Oye! Oh, yeah.

0: Hoy es las 6 de la tarde con 24 minutos hasta la 101.9 acá en Puerto Montt. Recuerda que te acompaño hasta las 7 de la tarde con pura buena onda, pura buena entretención. 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
0: Continuamos con buena música ya, Juli Guerra. Este es el Batman del Callao. 6 de la tarde con 25.

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2: Tengo una buena canción para cantar, a ver.

0: incluso algunos siguen hasta hoy. Gracias totales.
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1: Ya, oye, son las 6 de la tarde con 34 minutos. Todo estéreo, de música ligera, lo que sonaba. Ahí está ahora, acá en la 101.9, para seguir acompañándote. Acá en Puerto Montt, por supuesto. Oye, saludamos a todos nuestros auditores, auditoras de la radio a esta hora. Usted ya se puede comunicar en nuestro WhatsApp, más 56-652-2276-97. Estamos en vivo y a esta hora de la tarde. Te acompaño hasta las 7 de la tarde en esta jornada. Llega Fabio Duque. Esto se llama Besos Chiquititos. Suena aquí en la punto 7.

con 48 minutos. Buena música. Potencia cuando estamos juntos. Acá en Puerto Montt somos la 101.9.7. Oye, solamente 11 minutos nos restan para las 7 de la tarde. Le ponemos ritmo, le ponemos sabor a esta hora. Sí, llega Don Omar, Wisin y Yandel. Nadie mejor que tú.

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1: Ya se acabó. Ahora sí, señores, nos tenemos que ir. Queremos agradecer a todos nuestros auditores, auditoras de la radio. Nos escuchamos el sábado a las 9 de la mañana hasta la 1. Voy a estar el sábado con ustedes acá en Puerto Montt. Un abrazo tremendo para ustedes, chiquillos. Que tengan una excelente tarde, una excelente jornada. Los que les toca trabajar de nochecita, un abrazo tremendo a ustedes. Que estén muy bien, un abrazo. Me voy con Garra de Amor, tuyo. 3 minutos para las 7, que estén bien. Chao, chao.

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1: Oye, tremendo megamix del grupo La Rosa. Es lo que estábamos escuchando ahora aquí en Radio.7. 7 de la tarde, ya 10 minutos. De este jueves 23 de julio. Saludamos a toda nuestra gran familia de Radio.7 a nivel nacional, desde Arica hasta Punta Arenas, y por qué no decirlo, también nos escuchan fuera de Chile a través de nuestra aplicación de Radio.7. Y saludamos todos a quienes están en sintonía también a través de nuestra señal FM. Mi nombre es Karina Gutiérrez y aquí estamos para acompañarnos hasta las 21 horas. Cachorros, camino a su casita, porque esto dice así. Hola, hola, hola, ¿cómo están? Yo muy bien, ¿y tú qué tal? Hola, hola, hola, ¿cómo estás? Yo muy bien, ¿y tú qué tal? ¿Cómo estás, che, Carlitos? Chanchito. Che, Carlito, ¿vas durmiendo?
2: ¿Qué pasa, Karinita? ¿Cómo estás? Buen día. Buenas tardes ya.
1: Buenos días, buenas tardes.
2: Pero suavecito. Aquí vamos con Rosita, la Pretty Woman de Viña. Aquí vamos. Un abrazo, que esté bien, cuídese mucho.
1: Besitos para mi queridísimo amigo Jorge Araya y para su Pretty Woman. Besitos para ustedes, se les quiere montones. Qué rico que están en sintonía de la radio. Mi amigo Aquiles.
3: Hola, hola, hola.

0: Muy bien, ¿y tú qué tal?
1: Bien, Aquiles, súper, súper bien. Karinita, le quiero pedir un favor. ¿Qué? ¿En serio? No, pero acá tenemos que cambiar la cortina, guatón. Nosotros estamos para eso, obvio. ¿Y qué mejor que saludar a tu amada esposa? Aquí en Radio.7. Mi queridísimo amigo Alexis me dice, Karinita, le quiero pedir un favor, un saludo para mi amada esposa que está de cumpleaños el día de hoy. Decirle que la amo muchísimo. Ella se llama Catherine Yancadil. Ahora vamos a ir a festejar y compartir unas ricas pizzas de parte de su esposo Alexis. Para ti, Catita, de parte de todo el equipo de Punto 7, de parte de toda nuestra gran familia a nivel nacional, te mandamos un tremendo abrazo, que cumplas muchos, muchos, muchos añitos más, que se te cumplan tus deseos y que vaya a disfrutar de esas maravillosas pizzas junto a su esposo. Regalone en harto y disfrute su regalito que le espera en la casa también. Sí. Besitos para ti, Catherine Yancadil. ¡Feliz cumpleaños!

0: No, no vamos a ir con el tiempo. Carlito, no, el Facebook que me mandaste no lo puedo abrir por si acaso ya. Así que si me puedes contar un poquito de qué se trata.
1: Hola, Karencita. Aquí Jorgito Laur, con placer saludarla. Y que tenga buen turno hasta las 9. Aquí la vamos a estar escuchando, Jorgito.
0: ¡Aguante la vulca, Jorgito!
2: Hola, hola, hola. ¿Cómo estás? Yo muy bien. ¿Tú qué tal? Hola, hola, hola. ¿Cómo estás? Yo muy bien. ¿Tú qué tal? Buenas tardes, querida. Un gusto saludarte, desearte un buen turno. Desde Valparaíso, Claudio Balbontín, reportando sintonía, como siempre, dándole en el colectivo. Soy un 7, te quiero mucho.
0: Aguante, Claudito, yo también te quiero montones. Aguante la locomoción también, mayor, menor, del medio, Indriver, Didi, todas las locomociones, guata.
3: Hola, hola, Cintia Karina por acá. Sí, Carlito, aquí en Viña, lloviendo.
0: Lluvia.
3: Vamos para allá a buscar mis pasajeros, que ya está a la 1 de la mañana. Así que le mando un saludo muy cordial a usted y a todos los locutores y auditores de la radio.7. Bueno, que tengan una bonita jornada y un buen término de jornada. Con nuestro cariño, Che Carlito.
0: Grande, Che Carlitos.
4: Buena, buena, buena, Karencita. Aquí saliendo los Uber. Acá el Imperial el Alto, Imperial el Alto.
0: Imperial el Alto.
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0: Saliendo el Uber ya.
5: Hola, cariñita linda, preciosa, bella. La locutora más linda del mundo mundial. ¿Ah?
0: Ay, me sonrojo.
5: Te hablo de acá, de la New Sorba. Oye, mamita, te quiero pedir un favor grande. Quiero mandarle un saludo a un amigo.
0: ¿Ya?
5: Que llegó del norte, de Longaví. Llegó hace años que no nos veíamos con mi amigo. Y
0: wow,
5: él se instaló con un emprendimiento acá en Temuco, arriba en Pedro de Valdivia. Y su emprendimiento se llama Emercar Spa. Quiero mandarle un gran saludo a él, que le vaya muy bien, que Dios le bendiga y que venda todas sus cositas que tiene. Él tiene frutas, verduras, harina, provisiones y abarrotes y muchas cosas más. Así que, como yo digo, él se hizo ya un adicto a Punto 7. Así que quiero que le mandes un saludito, un abracito grande y que le vaya muy bien en su emprendimiento, que hoy día abrió a las puertas al comercio. Así que un abracito grande, amigo, que Dios te bendiga y que te va a ir bien, súper bien. Y te vamos a ir a pegar en la pera junto con los de la Punto 7. Así que saludos.
0: Oye, un beso enorme al amigo de nuestro queridísimo Luis y Patti, por supuesto, de la New Sorba. Saludamos también a su amigo con este emprendimiento maravilloso, todo el éxito del mundo. Aguante los emprendedores, chiquillos, aguante los emprendedores. Hace un ratito atrás yo le hablaba del emprendimiento de mi padrino Jorge Chuar con la Andreita, de Fanchelis Pizza, que también lo pueden seguir en redes sociales, y también de mi nuevo mejor amigo, el Nico, que tiene su panadería también. La panadería se llama Furtivo Bakery, también lo pueden encontrar en redes sociales. Así que aguanten todos nuestros emprendedores, chiquillos. ¿Cómo está mi amigo Pancho?
6: Hola, Karinita, ¿cómo está acá el amigo Pancho? Un cordial saludo para el amigo de Longaví, ya que yo soy del ladito ahí, somos de Linares, Canchito. Que le vaya bien, mi perro guacho, tire para arriba, Canchito, y ¡uy, uy!
0: ¡Uy, uy! ¿Cómo estáis, Pumabri?
7: Buenas tardes, Carinita Gutiérrez, amiga mía, ¿cómo está usted? Mauricio Hernández por acá, en el Didi Móvil de acá de Villa Alemana. Aún andamos dando vueltecitas, así que vamos a acompañarnos un ratito más. Está lloviendo aquí en Villa Alemana, está muy mojado el piso, así que a los toretos, que se cambien un poquito. Así que aquí vamos con todas las ganas, con toda la emoción y con toda la alegría de la Punto 7.
0: ¡Aguante, mi amigo Mauri! Le va a ir excelente y hoy va a ser más plata, más plata. Así que le va a ir excelente. Oye, ¿vamos al teléfono? Vamos al teléfono. ¿Aló?
8: ¿Aló, señorita Carita Gutiérrez? ¿Cómo está?
0: Muy bien, pues, amigo Luchito, ¿cómo estás tú?
8: Bien, pues.
0: ¡Qué bueno! Oye,

0: Cariñita, te quiero hacer una consulta.
1: Consúlteme nomás.
0: Privada, contigo. Fuera del aire.
1: Ah, no puedo. No sé cómo se puede contestar por el aire, la verdad, me pilla la tecnología. No sé cómo lo podemos hacer,
0: Luchito. ¿Cuál es tu nombre para buscarte por Facebook?
1: Ah, Karina Gutiérrez López. Ese es mi nombre. Gutiérrez por mi padre, López por mi madre. Y Karina...
0: Pásame, mami.
1: Karina Gutiérrez López. Karina con K.
0: Hola, Karina.
1: ¿Ah? Tía, anota mi nombre. Para que me busque en Facebook.
2: Hola, Karina. ¿Cómo está usted?
1: Bien, ¿y usted, tía? ¿Cómo le ha ido?
2: Bien, igual aquí con el Lucho que me manda... anotarle su nombre suyo, va a buscarla por Facebook.
1: Ese, Luchito, dile que me busque en Facebook y también en Instagram.
2: Ya.
1: Anóteme, carigutierrez.l en Instagram y Karina Gutiérrez López en Facebook, ¿ya?
2: Karina
1: con K. Karina Gutiérrez.
2: Gutiérrez.
1: López. De Aravena. Ah.
2: López. Ya, de Aravena le voy a poner.
1: Tía, te mando un tremendo beso, cuídese mucho. ¿Cómo está Petrufquén?
2: Aquí pura agua nomás, hija. Mucha agua. Mucha,
1: la lecera, en la mañana, sí. Harto temporal igual, ¿o no?
2: Sí, ahora ya en la mañana, bueno, estos días ha estado helado y después...
1: ¿Aló, tía?
2: Sí, y hoy día igual llovía en la mañana muy fuerte y había mucho viento.
1: Ya, a cuidarse nomás.
2: Cuando me fui a la pega.
1: A abrigarse sí. Harto y la quiero mucho. Ya. Besito también a la Leslie.
2: Yo igual. Ya, igual. Saludos.
1: Chao, besitos.
2: Chao, chao.
1: Mi amigo Luchito ahí presente también a esta hora de la tarde. ¿Qué era mi amigo Beto Batero? ¿Cómo andas, Beto Batero?
3: Karinita, dile a Mauri si ya está haciendo moneditas que se raje con su hermano Beto Batero.
1: Eso es lo que tenés, oye. Oye, Mauri, ¿ya escuchaste ya a tu hermano? A ver, ¿a quién más tengo por aquí? Hola, hola, hola.
4: Bendiciones, bendiciones. Yo de Parral, así que le vaya muy bien, muy bien.
1: Desde Parral también bendiciones para el emprendimiento del amigo nuestro Luchito.
5: Hola, preciosura, ¿cómo estás? Saludos de acá de Los Ángeles. Rumbo a mi casita a descansar ya. Gracias a Dios salió todo bien en el trabajo, así que ahora descansar ya está con la familia. Ya un preciosura, que tengo un excelente turnito, cuídese y estamos en escucha, pues. Besitos, chao, chao.
1: Cuídese, pues, qué gusto poder escuchar su vocecita también.

0: ella. Saludos, saludos.
1: Saludos, saludos. Oye, Yasnita, qué bacán poder escucharte. Nuestra Yanita de Los Ángeles. Le manda muchos cariños a su cachorro, que lo fueron a buscar de sus vacaciones, las mansas vacaciones que se mandó el cachorro hoy. Besitos para ti, para tu hermosa familia también, mi Yasnita, para tu esposo y para tu mamita también, pues.
2: Karinita, dile que estoy en el taller por si acaso.
1: Ah, ya.
2: Estoy esperando que un cliente venga a buscar un auto, así que tengo rato todavía.
1: Ya, Mabri, ya sabía. Beto Batero está allá en el taller por si acaso. Me encanta porque la radio une familia. Nosotros unimos la familia. 7:23 PM. Los dejo junto a Yo Vasconcelo. Mágico, como nosotros, aquí en Punto 7.
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1: Antes de irnos a la pausa, los voy a dejar junto a Godwana. Armonía de amor, aquí en Punto 7.

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0: El manso cambio, guatón. Después de estar escuchando Electro House, se escucha.
1: Makey, makey love.
0: Makey, makey love. 7:36 de este jueves. ¿Podríamos hacer la previa de viernes o no? ¿Les tinca, chiquillos? ¿Nos lanzamos hoy día o nos quedamos pelita nomás hasta mañana? Igual está como el día aburrido, así como que queremos descansar, ir a la casita, tomarnos un navegadito nomás. Ah, no, ah, ya, ya. Estaba poniendo mi cosecha ya. Por si salta la liebre, ¿no? 6 escuchando sus mensajitos que nos dejan a través de nuestro WhatsApp. Recuerden que pueden enviar sus mensajes de audios y también llamarnos al teléfono 452-592210. Oye, mi amiga Mari, sí, mi amiga Mari está buscando datitos de Chorrillana, idealmente que sean con delivery en el sector Avenida Valparaíso, pero que no tarde 3 horas. Ayúdenme a encontrar algo, estoy buscando y nadie está trabajando. ¿Será que empiezan más tarde a trabajar? Bueno, no lo sé. Así que si usted tiene algún datito de Chorrillana que sean con delivery en el sector Avenida Valparaíso, para mi amiga Mari, usted me comenta nomás a través del WhatsApp. Hello.
2: Hola, mi niña, ¿cómo estás?
0: Hola, estamos hermosa.
2: Con Claudita acá en Ostorno, bichito.
0: Mira, mi Marisa, preciosa. Saludos para ustedes. Aguante Ostorno. Sí. Aguante las cabras. ¿Alguien más tengo por aquí? Mabri.
3: Oh, Karinita, yo cuando escuché mi nombre, cuando salió el Beto Batero y escuché mi nombre, me dio una emoción así, la verdad es que me llegué a emocionar mucho. Oh. Y dije, vos, hermano, vos me vas a invitar a algo. Y no, no fue así, voy a tener que yo invitarlo, porque creo que él es manito guagua.
0: Chú. Acá en el sur le dicen bolsillos costurados. Sí. Bolsillitos costurados, y no, yo conozco a hartos también bolsillos costurados. ¿No la había escuchado, guatón? Sí, pues sí, le dicen a los manitos guagua. Bolsillos costura.
4: Hola, hola, Karinita. Mira, recién te voy a empezar a escuchar porque se nos cortó la luz aquí en 3 casas en la Pobla.
0: ¿A ustedes 3 nomás?
4: Y en 3 casas solamente. Fue un asunto de un cable arriba de una caja que se desprendió, o sea, se salió de la caja.
0: Pero vamos, de la vecina.
4: Entonces,
0: que
4: nos tenían sin luz desde las 4:30 más o menos.
0: Harto rato.
4: Así que ya, ahora ya llegó la luz, qué bueno. Ahora te voy a seguir escuchando hasta las 9. Pasadito a las 9, escucho la radio siempre. Yo vivo aquí en Pedro Valdivia, Karinita. Pedro Valdivia.
0: En Pedro de Valdivia se cortó la casa solo en 3. En 3 casas por el tema de que no explicaba ahí nuestra ID. Lo bueno es que ya les llegó la luz a los chiquillos y. Lo mejor de todo esto, que van a poder escuchar la radio sin problema. Karinita, mándale un saludo a la Dailin. Vamos a buscar una pizza que su tata la quiere mucho. Somos .7 desde Viña del Mar. Mi amigo, el Vitibu. A comer pizzas, ha dicho.
5: Hola, hola, buenas tardes. Amiga Karina.
0: ¿Cómo estáis, amigo Eloy?
5: Aquí Eloy de Valencia abajo, llegando recién del trabajo.

0: acá en la quinta región. La verdad que está lloviendo intermitente, pero bien mojadora la lluvia.
1: Sí, esa lluvia finita.
0: Una buena tarde, yo soy el 7, ¿y tú?
1: Siempre la lluvia finita, esa es la que moja más, llega y más empapado en la casa. ¿A quién más tengo por aquí? Ah, el Viti me mandó el mismo mensaje también al WhatsApp de Valparaíso.
2: Hola, hola, señorita Karina, por este lado, Chicalito de nuevo, de aquí de Valparaíso. Bueno, me gustaría mandarle un saludo muy, pero muy, muy de corazón, de amor, a mi hijo en este día, que cumplió 10 añitos de aniversario.
1: 10 añitos de aniversario.
2: Aniversario de boda.
1: Oh,
2: junto con mi...
1: Con su nuera.
2: Nani. Tienen dos hijitos. A Vicente Vargas Muñoz, que tiene 10, y la Constanza Vargas Muñoz, que tiene 9. Es una familia maravillosa. Así, si le puedes darle un saludo por la radio, lo estoy escuchando allá en Reñac. Con este cariño de su papá, Carlos Vargas. Cariño, cariño, Karina, gracias.
1: Oye, Carlitos, qué lindo saludo. Besitos para tu hijo, besitos para tu nuera, para tus nietos también, que están cumpliendo 10 años de matrimonio. Oye, qué maravilloso. Yo siento que ya cuando pasáis los 10 años de matrimonio, en estos tiempos estoy hablando, es como ya un milagro. A ver. Estaba buscando qué se celebra en los 10 años de matrimonio. Las bodas de aluminio o las bodas de estaño. Eso simboliza una relación fuerte, flexible y resistente que ha superado desafíos y se ha fortalecido con el tiempo. Mira, qué lindo. Muchos cariños para ustedes, chiquillos. Para el hijo de nuestro queridísimo amigo Che Carlitos. Para tu nuera y para tus nietos. Saludos de todo el equipo de Punto 7.
3: Cari, hola, ¿cómo están? Oye, cariño, tu guatón. Oye, contarte que yo voy para los 14 años de matrimonio.
1: ¡14
3: este
1: años!
3: Este lunes cumplo 14 años con mi amado esposo, así que espero que sean muchos años más. Muchísimos más. Te quiero mucho, Cari. Cariño, oye, ¿cuándo se paraba? ¿Qué pues?
1: Hagamos cariño. ¡Vamos hoy día, po! Deja vu es. Sí, hoy deja vu es. Mi chanchi hermosa, mi Alpi maravillosa, si es bella. Hoy si la puede seguir en redes sociales a la Alpi igual, sería fantástico. Ahí la van a conocer. Una mujer increíble, llena de buena vibra, llena de luz. Y te mando también muchos abracitos, muchos cariños porque te queremos un montón. Hoy Deja Vu, a partir de las 10 de la noche, Deja Vu es. ¿Cómo estás, Yesenia?
4: Hola, ¿cómo estás? Le quería decir que le mando un saludo a mi papá, que va a hacer una chaparrita ahora.
1: ¡Mira, una chaparrita,
4: y
1: qué rico!
4: Y un saludo a mi mamá, que está haciendo sus cosas. Y un saludo a mí. Y a mi hermano León, que vamos a jugar Play ahora.
1: ¡Eso, mierda! Oye, hablando de jugar Play, yo les tenía una noticia. Sí, una noticia bien entretenida, oye. Pero lo vamos a dar a la vuelta de escuchar al grupo Ternura, el Team Cahuatón. No van a agarrar papa con la canción nomás, eso les digo. No van a agarrar vuelo. 7 de la tarde, 43 minutos. Esto es Ternura, haciendo el amor pegadito junto a Don Omar. Dile, aquí en Punto 7.

0: Solo 7 minutos nos separan de las 8 de la tarde. Y nos vamos con algunos WhatsApp que no han alcanzado a salir al aire, son muchos. Así que vamos a intentar de tirar todos los WhatsApp que no han alcanzado a salir al aire. ¿Cómo estás, Alejandro?
1: Buena, buena, lindura, preciosa. Saludo aquí desde Santiago, siempre escuchando, soy un 7.
0: Siempre escuchando la radio. Oye, Alejandro, ¿de qué parte de Santiago? Comprenderás que Santiago es muy grande. Así que muchos cariños para ti, Alejandrito. WhatsApp que no han alcanzado a salir al aire, así que comprenderán que el contexto quizás no lo vamos a entender. Quizás.
2: Oye, sí, eso también es súper importante, ¿eh? Trata de Karinita. Hola, hola, ¿qué tal? ¿Cómo están? Buenas tardes. Quiero comentarles algo y ojalá, ¿cachai? Que no me corten. Lo que les iba a decir es que...
0: No, se demora mucho.
3: Karinita, yo llegando a mi casa aquí, recién de la pega. Voy a preparar oncecita y me quedo en tu compañía, amiga.
0: Linda, mi Yasnita, preciosa. Mabri...
4: Oiga, amiga mía, a todo esto, pasando a otro tema, ya que el reto batero es, como dice usted, bolsillos con clavos, yeah. Pasando a otro tema, ayer no me quedé nada con la copucha, o llegué a la casa y empecé a buscar la noticia, ¡ay, el manso cagüí!
0: El manso cagüí.
4: Estuvo muy bueno el cagüí, lo leí completo, completo. Muy el cagüí pa' bueno. Ah, el terrible Photoshop.
0: Oye, es que cuando tú me preguntaste, yo estaba ya más o menos lista para poder irme y el chisme era largo. No, y eso no paró ahí. El día de hoy sigue el chisme. ¿Por qué? Porque el día de hoy mostraban los videos de cómo dejaron el refugio, de lo que comieron, de lo que se tomaron, de las frazadas tiradas. ¿Se acuerdan que en algún momento yo les leí que el dueño lo único que decía, ojalá que le haya servido todos los víveres que tiene él en el refugio, pero que idealmente ojalá lo hayan dejado limpio? No fue la ocasión. WhatsApp que no han alcanzado a salir al aire.
5: Hola, Karinita linda, ¿cómo estás? Hola, oye, hermosa. Cuando yo te escucho hablar, te encuentro tan parecido a la voz a la María José Quintanilla.
0: ¿En serio? Ya. Yeah.
5: Tu voz, no, yo la encuentro igual. Besitos, cuídate, eres muy amorosa y muy tierna.
0: Muchas gracias, hermosa. Me falta el puro pellejo nomás a la María José Quintanilla. Carlitos, ¿cómo está ahí?
6: Hola, Karinita, acá, mire, pasando la tormenta acá en el refugio. Carlos Gonzalo de acá, del Cajón del Maipo.
0: Oye, Carlito González, ¿no va a salir su señora nomás en algún llamado telefónico aquí? No, qué miedo. No me quiero meter yo en ese tipo de cuenta, a mí. No me inviten a mí.
7: Volví, Bessi. Fui al aeropuerto y traje a la gente de vuelta. Fue un apuro dejar a la abuela nomás.
0: ¿En serio?
7: Ahí sí que le llegué bueno. Hoy día de Sandella. No sé ni tanto, pero al menos... Ya mi vida de aquí para adelante no está tan malo. De que ahora está contento mi corazón, vecino.
0: Qué rico, vecino. ¿Te das cuenta o no? Que todo el éxito que tienes tú es porque escucháis la punto 7, ¿no? A los que no escuchan punto 7 no les va tan bien como nosotros.
8: Regia hermosa, cariñita. Mira, recién en sintonía, por supuesto. Acabo de llegar. Oh, my God.

0: Así que estuve disfrutando la programación de la Punto 7, por supuesto. Cariño a la audiencia. Obviamente feliz. El viernes chico, así que súper, súper, Nani, de acá, de Maki, votar en las casas al campo, por supuesto, así. Ay, que la quiero ya mucho, un abrazo a mi reina.
1: Yo también te quiero montones, mi Nani, me encanta esa alegría que tiene la Nani también, desde Padre, Las Casas, región de la Araucanía. Maquiwe, besitos para mi Olga Aros. Karinita dice, espero que estés muy bien, abrazo muy grande desde Valparaíso. WhatsApp que no han alcanzado a salir al aire.
2: Estimada Karinita, le quiero pedir un favor. Usted que es una persona importante, conocida acá en Temuco. Yo sé que usted debe tener el contacto del alcalde. Necesito por favor que le diga que pague la luz, que hay hasta parte de luz.
1: Llamo al alcalde, entonces ya lo sabe. Nos están pidiendo que pague la luz, por favor. El Bitoco dijo que por favor pague la luz para que le llegue a su casita también. WhatsApp que no han alcanzado a salir al aire.
3: Sí, Catinita, literalmente las tías se comieron al chino, porque cuando salieron más, las encontraron más rellenitas después.
1: Es que la ansiedad, yo creo que igual el hecho de sentirte perdido, no sabes si te van a rescatar o no. Quizás ellos pensaban que la tormenta iba a durar un año. Y decidieron comerse todo. Vivir la vida loca en un día o una tarde. No, igual fueron cuántos días tú no perdías Guatán. ¿Cómo estáis, Clau? Qué gusto saludarte.
4: Muy buenas tardes, señorita Karina Gutiérrez.
1: Hola, Chelito.
4: Nuevamente reportándose el Chelito de Quilpué. Soy Punto 7, Karinita, como
1: grande,
4: siempre.
1: Chelito, Quilpué presente.
5: Buenas tardes, Karinita. Gusto saludarla. El Chino reportándose por acá.
1: Oye, son todos chinos ahora. Ahí yo me doy cuenta que vivimos en un país machista, guatona. Por a flores pa'l chino. Y las pobres educadoras por el suelo las dejaron hoy.
6: Hola, Karinita, ¿cómo estás? Aquí estoy con mi mami, estoy trabajando, me está obligando. No, mentira.
7: Hola, Cari, un besito, que estés bien. Aquí te estamos escuchando.
1: Chao. Oye, y Anet, me estás obligando a la niña, manda un mensaje. ¿Cómo estáis, Nancy?
8: Hola, hermanita, ¿cómo estáis?
1: Bien, ¿y tú, bella? ¿Cómo te ha ido?
9: Hola, Karinita, soy Delia de Rodelillo. Besito.
1: Delia de Rodelillo también, nuestra Delia presente. ¿René?
10: Hola, Karinita, buenas tardes. Saliendo de aquí de Quintero hacia Viña, saliendo a la peguita de un turno de 12 horitas. Un abrazo, que estén bien. Yo soy un 7, saludos desde Viña.
1: Aguante, Viña, besitos para ti, René Lobos.
11: Eso simboliza una relación fuerte, flexible.
1: Ah, estaba grabando mi amigo Checarlito el mensajito para su hijo. ¿Qué le encuentra parecida la voz a mi amigo Checarlito, al tío René? Aquí tenemos puro personaje, ¿eh? Oye, Karinita, ¿cómo estás? Saludos desde Osorno, John Wick. ¡Ey! César Jeffy.
12: Hola, Karinita Gutiérrez, Cristian Alvarado por aquí, por acá reportándose. Espero que estés bien. Oye, quiero pedirte un favor, ¿le puedes enviar un saludo de cumpleaños a una sobrina muy regalona que tengo en Puerto Montt? Ella se llama Pía Fernanda López. ¿Ya? Envíale un montón de saludos, un feliz cumpleaños y dile que la quiero mucho a través de la radio. ¿Ya? De la familia Alvarado Bernal. Besos, que estés bien, gracias. Yo soy un 7.
1: Oye, Pía, qué rico que estéis cumpliendo un añito más también. Pía Fernanda López. Te mandamos muchos, muchos, muchos cariños. Toda nuestra gran familia de Radio Punto 7 a nivel nacional. Todo el equipo de Radio Punto 7. Y también de parte de la familia del tío Cristian Alvarado. Que te envía este mensajito desde Temuco para Puerto Montt. Te deseamos lo mejor, hermosa, que sigas cumpliendo mucho, mucho, mucho, mucho, mucho, mucho añitos más. Happy birthday to you. ¡Felicidades!